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3: El director general del Instituto del Fondo Nacional de la Vivienda para los Trabajadores, Infonavit, Octavio Romero Oropesa, desmintió la información que surgió sobre su patrimonio, señalando que ha sido una campaña de difamación en algunos medios de comunicación. El funcionario aprovechó su presencia en la conferencia matutina de este lunes para aclarar esta campaña en la que se le acusó de tener un sueldo más alto que el de la presidenta Claudia Sheinbaum y de que había ocultado bienes. Sin recibir ninguna pregunta al respecto, Romero Oropesa tomó la palabra y decidió aclarar la información que surgió sobre su declaración patrimonial. Un total de 71 viviendas de Praga Residencial recibirán sistemas de paneles solares como parte del programa Sello H, luego de que el presidente municipal de Hermosillo, Antonio Astiazarán Gutiérrez, encabezara la entrega simbólica de los apoyos para iniciar su instalación. La acción representa una inversión de 1.5 millones de pesos y busca que las familias reduzcan el consumo de electricidad proveniente de la red, y con ello uno de los gastos que adquiere mayor relevancia durante los meses de altas temperaturas en Hermosillo.
4: Para Informe 24, Adrián López. Más información a un clic en audiorama.mx.
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4: ¿Qué es lo que estamos a rular? Y empezó el verano. ¡Fuego!

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3: En solo 2 años, el programa Leche para el Bienestar pasó de importar 40% de sus insumos a abastecerse con la producción nacional de ganaderos al 100%, destacó su director general Antonio Talamantes. Toda la leche que se produce, tanto en polvo como líquida, proviene de nuestros productores, cosa que nos da mucho orgullo. Además, es 99.1 leche y 0.9 fortificaciones con vitamina A, B2, B12, C, vitamina C, zinc, ácido fólico, hierro. Las compras a productores mexicanos, indicó, de 2024 a la fecha, se duplicaron, pues de comenzar con 340 millones de litros de leche al inicio de este sexenio, aumentaron a 760 millones, esto con la meta de alcanzar los 1.300 millones de litros para el final de la administración. La presidenta Claudia Sheinbaum Pardo aseveró que al final de su sexenio se beneficiará 12 millones de familias con el programa de vivienda, con lo que habrá una derrama económica anual de 1.2% del PIB. En la mañanera de este lunes destacó que la meta de este gobierno es construir 1.8 millones de viviendas nuevas, reestructurar 1.8 millones de créditos para el mejoramiento, 5.1 millones de reestructuración de créditos, entregar 1 millón de escrituras, además de 2.2 millones de créditos tradicionales. Es como 1.2% del PIB por año de derrama económica del programa de vivienda para el bienestar. 12 millones de familias van a ser beneficiadas por todo el programa de vivienda en el sexenio.
4: Para Informe 24, Adrián López. Más información a un clic en audiorama.mx.
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5: 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Comunícate y dedica a esa persona especial un mensaje de amor. Yaeli Meraz te acompaña en este espacio donde las canciones hablan por tus sentimientos. Destapa tus mejores recuerdos del amor, porque en este momento iniciamos.

Ahí estamos a través de Amores Súper contigo hasta las 9 de la noche. ¿Cómo están? 7 de la tarde con 5 minutos a través de esa frecuencia. Contenta de acompañarte como todos los días a través de la mejor programación. Súper, súper que te acompaña. Oye, con lo mejor de la balada pop en español. Y ya estamos más que listos para hacerte viajar en el tiempo, los momentos y los recuerdos que solo Amores Súper tiene para ti. Te recuerdo que estamos a través de www.adorama.mx. En todo el mundo nos puedes escuchar a través de www. Y bueno, pues estamos conectados contigo en Insta y en Face como @diorama comunicaciones. Yo soy Yaeli Meraz y me quedo para llevarte con la buena música. ¿Qué te parece si iniciamos en este 14 de septiembre del 2026? Feliz Día del Locutor a todos los que ejercen esta hermosa profesión. Feliz Día del Locutor. Y a todos los trabajadores de radio y televisión también, feliz día. Hoy se festeja, fíjate, el trabajador de la radio y la televisión. Y qué belleza poder pertenecer a esta gran industria. A todos los que estamos frente a micrófono, a los que están frente a cámaras, a los que están detrás de cámaras, a los que están detrás de micrófono. Somos muchísimas manos, ojos y talentos, los que hacemos posible que esta industria siga marcando la pauta y la diferencia al final del día a través de las audiencias. Vamos a iniciar Amores Súper con eso de Alejandro Sanz y se llama Amiga Mía. Son las 7:07, así iniciamos. Yo soy Yaeli Meraz, no te vayas.

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8: Amor es súper. Nos vamos con la siguiente canción. Es Olga Tañón y eso se llama Basta Ya, con saludos especiales para Georgina, que nos solicitó esta canción en esta noche. Nos vamos con música. Seguimos en Amor es súper.

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1: Pues vamos con música. Llega esto de Ricardo Montaner y es Hasta la Cima del Cielo. 2 minutos nos separan ya de las 8 de la noche. Seguimos con música aquí en Amor. Amor es súper.

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4: Hasta esta noche, el gobernador de Puebla, Alejandro Armenta, desmintió que le hayan retirado la visa para poder ingresar hacia Estados Unidos. A través de un mensaje en su cuenta de la red social X, escribió: "No he recibido ninguna notificación sobre el supuesto retiro de mi visa de Estados Unidos". Añadió que sus prioridades están centradas en trabajar por su entidad y servir con mucho ánimo a las y los poblanos. Después, en un comunicado oficial, aclaró que el otorgamiento o el retiro de este documento corresponde únicamente a la política interna de las autoridades de Estados Unidos. El avance acelerado de los sistemas de inteligencia artificial ha llevado a las principales firmas tecnológicas a establecer barreras operativas estrictas antes de que los modelos de mayor capacidad lleguen al pueblo masivo. En un momento de gran importancia para la industria, el director ejecutivo de Microsoft hizo público el primer código de conducta provisional para los modelos de IA. Este marco normativo busca resolver una de las mayores preocupaciones del sector tecnológico y científico: garantizar que los algoritmos permanezcan siempre alineados en el juicio y la voluntad humana.
5: Para Informe 24, Adrián López. Más información a un clic en audiorama.mx.
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1: Ya nos despedimos, que tengas una excelente noche. Regresamos mañana con buena música. Te dejo con la programación normal de Super 96.5. Yo soy Jelly Meraz. Así nos vamos. De amor, amor es súper. Que descansen. Es como...

0: 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Por la misma frecuencia y a la misma hora. Hasta la próxima.
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1: El informe del tiempo para este día se contará con una temperatura máxima de 33 grados y una mínima de 31 grados centígrados. El cielo estará soleado con una humedad de hasta el 80%. Para hoy no hay posibilidades de lluvia. El viento será en dirección variable de 25 a 30 kilómetros por hora y no se descartan valores de 35 hasta 40 kilómetros por hora. Por ello se recomienda implementar medidas de seguridad a todo tipo de navegación y estar al pendiente de lo que emitan las autoridades marítimas, ya que de cumplirse dichos pronósticos, quedará el puesto restringido o cerrado a todo tipo de navegación. Este día amanecerá a las 6:10 a.m. y la puesta de sol será a las 6:54 p.m. La primera pleamar será a las 7:48 p.m. y la siguiente pleamar a las 6:02 p.m. La única bajamar se presentará a las 2:20 p.m. Hoy tendremos un total de 12:43 p.m. de sol, mientras que el coeficiente de mareas se mantiene en un valor bajo de 43. Esto se debe a que la luna se encuentra en la fase de cuarto menguante.
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1: El informe del tiempo para este día se contará con una temperatura máxima de 33 grados y una mínima de 31 grados centígrados. El cielo estará soleado con una humedad de hasta el 80%. Para hoy no hay posibilidades de lluvia. El viento será en dirección variable de 25 a 30 kilómetros por hora y no se descartan valores de 35 hasta 40 kilómetros por hora. Por ello se recomienda implementar medidas de seguridad a todo tipo de navegación y estar al pendiente de lo que emitan las autoridades marítimas, ya que de cumplirse dichos pronósticos, quedará el puesto restringido o cerrado a todo tipo de navegación. Este día amanecerá a las 6:10 a.m. y la puesta de sol será a las 6:54 p.m. La primera pleamar será a las 7:48 p.m. y la siguiente pleamar a las 6:02 p.m. La única bajamar se presentará a las 2:20 p.m. Hoy tendremos un total de 12:43 p.m. de sol, mientras que el coeficiente de mareas se mantiene en un valor bajo de 43. Esto se debe a que la luna se encuentra en la fase de cuarto menguante.
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0: 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Lluvia, pisadas, raspones. Nuestro calzado resiste absolutamente todo. Sin embargo, lucirlo reluciente y bien cuidado no exige gastar de más. Si quieres elaborar tu propia crema para calzado, en la tecnología doméstica te enseñamos la receta.
1: Y hablando de cuidar tu economía, ¿sabías que la mejor forma de proteger tu patrimonio es garantizando que se cumpla tu voluntad? Hoy te decimos todo lo que necesitas saber sobre el testamento, qué personas intervienen, cómo organizar tu documentación y los mejores consejos para hacer este trámite sin complicaciones. Toma el control y regálate tranquilidad a ti y a quienes más quieres.
0: Revista del Consumidor. En el día a día, merecemos usar productos de calidad que nos faciliten la vida. ¿Y sabes qué es lo mejor? Que muchas veces podemos crearlo con nuestras propias manos.
1: Por eso, haremos nuestra propia crema para calzado, que está validada por el Laboratorio Nacional de Protección al Consumidor. ¡Comencemos!
0: Para esta tecnología doméstica puedes adquirir los ingredientes en droguerías y tlapalerías. Los ingredientes que vamos a utilizar para hacer 750 mililitros son media cucharadita de colorante sintético negro, media taza de agua ras, 4 cucharadas de vaselina simple, 2 cucharadas de cera carnauba, 3 cucharadas de cera amarilla y 3 cucharadas de ácido esteárico.
1: También vamos a ocupar los siguientes utensilios: un cubrebocas, un par de guantes de látex, una taza medidora, un recipiente con capacidad de 500 mililitros, 2 abatelenguas, una cuchara sopera metálica, un tazón de vidrio con capacidad de 1 litro, una cacerola con capacidad de 2.5 litros, 2 trapos para manipular objetos calientes y un recipiente de plástico o metal con capacidad de 250 mililitros.
0: Ahora sí, pasamos a la magia de la preparación. Pero antes de ponernos creativos, recuerda que la seguridad es primero. Ajustémonos el cubrebocas y pongámonos los guantes de látex.
1: En un lugar con ventilación, empezaremos disolviendo el colorante en el aguarrás con una batelenguas. Puedes pulverizar el colorante envolviéndolo en un papel y golpeándolo suavemente con un martillo.
0: Después agregamos la vaselina, la cera de carnauba y la cera amarilla en el tazón y la calentamos a baño María.
1: Un gran consejo para que la cera se funda más rápido es cortar la cera en cubitos pequeños y mezclar constantemente hasta que se derritan por completo.
0: Una vez que la cera esté líquida, añadimos el ácido esteárico y continuamos moviendo hasta que se integre totalmente.
1: Ya que se hayan disuelto todos los componentes, con mucho cuidado, retiramos el tazón del baño María y vertemos nuestra mezcla de colorante con aguarrás e incorporamos todo mediante movimientos suaves. Por último, vaciamos nuestra crema para calzado en el recipiente de 250 mililitros.
0: Solo resta tener un poco de paciencia. Antes de cerrar el envase, dejamos enfriar a temperatura ambiente hasta que el producto se solidifique. ¡Y listo!
1: Lo mejor de esta tecnología doméstica es que tiene 1 año de caducidad y se prepara en 40 minutos aproximadamente.
0: No olvides mantener el recipiente bien cerrado para evitar que la crema se reseque. Además, es indispensable que el envase contenga una etiqueta visible que señale que debe mantenerse fuera del alcance de niñas y niños. Y, de ser posible, una leyenda de precaución por su contenido de solvente.
1: Guárdala en un lugar fresco, seco y oscuro. Y devuélvele la vida a tus zapatos. Anímate a preparar este producto en tu casa y etiquétanos en Instagram con el hashtag Tecnología Doméstica Profeco y arroba Revista del Consumidor MX.
0: No olvides que también puedes ver esta y más tecnologías domésticas en nuestro canal de YouTube, Profeco TV.
2: Revista del Consumidor.
0: Además de la tecnología doméstica, otra forma de cuidar nuestro dinero en el futuro es protegiendo nuestro patrimonio. De esta forma podemos garantizar que se cumpla nuestra voluntad. Estamos hablando del testamento, un documento legal en el que expresas cómo deseas distribuir tus bienes y quiénes lo recibirán tras tu fallecimiento.
1: Hacerlo puede traerte beneficios, entre ellos, evitar conflictos y disputas familiares, distribuir los bienes de manera sencilla, clara y legal, proteger el patrimonio destinado a tus hijas e hijos menores de edad o en etapa de estudios, y sobre todo, brindar certeza y seguridad jurídica.
0: Al ocurrir el fallecimiento, las personas beneficiarias deben acudir con una notaria o un notario para iniciar el trámite.
1: Ojo, aunque recibir una herencia no genera el pago del impuesto sobre la renta, en el caso de bienes como casas o terrenos, sí deben preverse los gastos de escrituración, avalúo e impuestos locales de adjudicación, los cuales varían según la entidad federativa.
0: En el caso de las cuentas bancarias que no tengan beneficiarias o beneficiarios, los fondos formarán parte de la masa hereditaria.
1: Por lo tanto, quien pretenda disponer de ellos deberá acreditar su calidad de persona beneficiaria mediante el proceso que corresponda ante la institución financiera.
0: Pero ¿quiénes intervienen en un testamento? Primero, está la persona testadora, quien expresa su voluntad ante una notaria o un notario respecto al destino que tendrán sus bienes y derechos.
1: Y por supuesto, también está involucrada la persona heredera, quien adquiere la totalidad o una parte de los bienes, derechos y obligaciones que integran a la herencia.
0: Por otra parte, la legataria o legatario, quien adquiere los bienes a título personal.
1: Además, hay que tomar en cuenta al albacea, quien se encargará de entregar los bienes a las personas beneficiarias.
0: No hay que olvidar que en algunos casos existe la tutora o tutor, es decir, la persona a quien se le encomienda el cuidado de la educación de las hijas o hijos menores de edad.
1: Y por último, la curadora o curador, quien vigilará que la persona tutora desempeñe bien su cargo.
0: Para poder iniciar formalmente el trámite, es necesario que acudas con una notaria o notario, con el objetivo de que explique los pasos a seguir y de la orientación necesaria.
1: Para ello, es importante que tengas en mente dos posibles situaciones. Si existe testamento, este deberá presentarse junto con el acta de defunción para confirmar su validez y formalizar la aceptación de la herencia.
0: Si no hay testamento, se deberá comprobar el parentesco mediante actas oficiales para determinar quiénes tienen derecho a heredar.
1: Por ello, es muy importante que ordenes tus documentos en formato físico o digital y que mantengas tu información actualizada.
0: Para esto puedes organizar tu información en las siguientes categorías: identidad y datos personales, información laboral y seguridad social, cuentas, ahorros e inversiones, créditos y compromisos financieros, seguros y protección, bienes y patrimonio, servicios y gastos recurrentes, disposiciones patrimoniales y legales.
1: Hacer tu testamento es más fácil de lo que parece. Solo ten presentes estas sencillas recomendaciones.
0: Tómate tu tiempo. Analiza con calma el destino de tus bienes sin actuar bajo presión.
1: Busca orientación profesional. Acude a una notaría para resolver dudas o ubica una en el directorio del Colegio Nacional del Notariado Mexicano.
0: Mantén tu testamento actualizado. Puedes modificar tu testamento si cambian tus circunstancias familiares o personales.
1: Conserva la tranquilidad sobre tu patrimonio. Hacer tu testamento no significa perder la propiedad de tus bienes. Solo surte efecto tras el fallecimiento.
0: Consulta a la Condusef si necesitas saber si eres beneficiaria o beneficiario de cuentas bancarias o de inversión de una persona fallecida. Comunícate a la Condusef al 55 53 40 09 99 o envía un correo a asesoría@conducef.gob.mx.
1: Recuerda que tomar el control de tu patrimonio es regalarte tranquilidad a ti y a quienes más quieres.
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¿qué tal? Muy buenos días, bienvenidos nuevamente a La Proteína Mañanera a través de Super 96.5 FM. ¿Cómo andamos? ¿Cómo estamos? ¿Cómo se levantaron el día de hoy? ¿Cómo amanecieron? ¿Qué desayunaron? ¿Hacia dónde van? ¿A dónde se dirigen? ¿Acompaño? ¿Vas bien? ¿Frenaste? ¿Hiciste el alto? ¿Traes el cinturón de seguridad? ¿Apagaste los frijoles? Todo lo que conlleva. Yo feliz de la vida porque hoy es 15. Ah, no, 14. Sí, es 15. Hoy es 15 de septiembre y mañana no trabajamos. Así que hubiera sido mejor en puente, ¿no? Pero pues no importa. No importa. La vida es corta. A seguirle como debe de ser. Y por supuesto, nosotros, como todo el tiempo, aquí estamos contigo a través de la sintonía correcta de Super 96.5 FM. Soy Obed Lin. Aquí ando contigo acompañándote de mi totera. Donde sea que andes, ahí estoy contigo. Si vas a hacer las compras, ahí ando contigo viendo a ver qué onda. Eligiendo pues, así como qué tan caros están los aguacates, el tomate. Ay, la cebolla. Todo está carísimo ahorita. Y ando haciendo corajes con digo, vas en el carro, vengo frenando con mi freno invisible porque vengo de copilota, también vengo contigo pasándome el alto, echando todas las leperadas que me sé bastantes. Si estás en el trabajo, pues ahí ando contigo con la jeta, así de, ay, no, te diría, te acompaño con un café, pero no tomo café, pero ¿por qué no? Voy con mi vasito de agua o con mi chesco ahí. Un chescoide, nunca es tarde, nunca es temprano para tomarte un vasito de shora, ¿verdad? Y pues si estás ahorita en tu casa echando tiros, si estás lo que estés haciendo, ahí ando contigo. Yo voy a compartir contigo la música, así que comunícate. 638-383-6825. Así que la comunicancia es fundamental para ti que me estás escuchando. Y por supuesto, nosotros andamos como debe de ser al millón. Así que si tú te comunicas y me mandas un mensajito, con muchísimo gusto nosotros aquí compartimos tus gustos melómanos. Recuerda que trabajamos por y para ti que estás del otro lado de la radio. Así, sin más preámbulo, sin más ni más. 638-383-6825. Y por supuesto, también estamos presentes en las redes sociales. Nos puedes buscar en Facebook como Super 96.5 Sonora. O si gustas y mandas, también están nuestra página oficial de internet www.audiorama.mx.

y ojalá, ojalá. También estamos presentes contigo, por supuesto, en lo que vendría siendo nuestra página oficial de internet, www.diorama.mx. Te sugiero que le des una ojeada, una revisadita a la página, porque tenemos de todo tipo de información. Si tú estás buscando de política, de entretenimiento, de nacionales e internacionales, esa es la página que tú debes de estar revisando. ¿Por qué? Porque tenemos ahí un compendio informativo súper completo. Así que recuerda, Grupo Diorama Comunicaciones, conectados contigo. En esa misma página nos puedes sintonizar, así que búscanos como Super 96.5 Sonora en Facebook y la página oficial www.diorama.mx. Y en esa página te recuerdo que también lo que puedes hacer es andar al tiro como siempre, y nosotros al 100 y lo que les sigue. 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Oye, no sé si es chisme, si es verdad o es mentira o será la vieja del otro día, pero dicen por ahí que Lady Gaga ya está feliz con su primera bendición, que ya tiene un bebé, y todos dicen, ¿cómo? Pero se acaba de terminar en abril lo que fue su gira, una gira que tuvo la mujer. Entonces, ¿cómo es que tiene un hijo? ¿Cómo? No puede ser posible. Mucha gente dice, ay, pues estuvo en el show de medio tiempo con el Bad Bunny, ¿te acuerdas? Eso fue en febrero. Pues no salen las fechas porque ya tiene un bebé con de un par de semanas. Al menos son las fotografías que están circulando en diferentes medios de comunicación, donde se puede ver que está súper feliz caminando, dando un paseíto, muy cómoda como toda mamá recién mamá. Y se puede ver que trae a su bebé en un fular, como un rebozo, y traía un bebecito ahí cargando. No se sabe si es niño o niña, nadie ha dicho nada. Lo único que se ve es esta fotografía que tomó un paparazzi. Y pues recordemos que ahí está comprometida con Michael Polanski, que es su prometido y es un empresario, y tiene ya tiempo comprometidos. No ha habido fecha, no, nadie sabe nada de la fecha de la boda, nada de nada. Lo que sí se les puede ver es con un bebé. Muchas personas dicen que es por vientre subrogado, otras personas dicen, pues quién sabe, ¿verdad? Así que él se ve feliz, contenta. Bueno, no es cierto, no se ve ni feliz ni contenta, porque pues no está posando para la foto, no la agarraron de infraganti, pero ahí anda con su bebecito, bien bonita ella, y qué bueno, fíjate, ella siempre ha dicho que ha tenido una necesidad de querer ser madre increíblemente fuerte, pero pues por el trabajo, porque tiene que aprovechar. Y sí, déjenme decirte que es como todos nosotros, ¿no? Cuando tenemos chamba, tenemos que aprovechar al máximo para poder empezar a generar, mijito, facturar. Y pues en el caso de los artistas también, cuando tienen sus momentos cíclicos de éxito, tienen que agarrarlos, porque no se sabe, es toda una ruleta rusa. Muy pocos artistas son los que continúan en el gusto de las personas, y muchos artistas son llamarada de petate, que tuvieron un éxito, dos, tres, y ya después empiezan a hacer sus tonteras y valió virote, ¿no? Todo lo que era una carrera prometedora y exitosa se va por el caño, simplemente porque no tomaron las decisiones correctas. Ahora, Lady Gaga dijo, pues bueno, ella en varias entrevistas comentó que ya su próximo proyecto, pues ya estuvo nominada al Oscar, ya estuvo nominada al Grammy, ya nomás le falta agarrar un Tony, que es estas nominaciones por obras de teatro, y ya la mujer ya va a tener todo, porque ya pues estuvo en series de televisión, estuvo en películas, estuvo obviamente con la música, que es su prioridad, y ahora, naturalmente, pues ya con este bebecito que al parecer sí es de ellos. Imagínate tú nada más, ya completó toda su vida. Qué bonito, ¿no? Yo creo que una de las cosas más hermosas es que tengas a un bebé, pero porque quieres tener un bebé, no porque, pues me salió ya que, ay, mira, no, cuando lo esperas con tanto amor y con tanto gusto, ay, no. Es una cosa increíblemente hermosa, la verdad. Y pues bueno, felicidades para Lady Gaga, que anda muy feliz, yo estoy segura que sí, pues ya, ella feliz de la vida. Así que pues bueno, tú dime qué opinas al respecto. 638-383-6825. Ahora sí, vámonos con eso que se llama The Edge of Glory.
Y con esto continuamos aquí en La Proteína Mañanera. Número en cabina 638-383-6825. Recordándote como todo el tiempo que aquí el ingrediente principal, amigo y amiga, eres tú que nos sintoniza. Escuchamos a Lady Gaga con The Edge of Glory, hoy nomás, ojalá. Y ya listos y preparados, ¿sale, vale? Sí, vámonos con esto. Lady Gaga, The Edge of Glory, ¿quieres alguna rola? 638-383-6825.

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Unidos, Colombia y Puerto Rico, con la intención de hacer un éxito mundial. Manuel Turizo, W. Yandel, Yandel, Yandel. Multimillion Records, la Industria Inc. Combinación que huele a dinero. La

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3: Desde la redacción de Informe 24, estas son las noticias. La mayoría de los padres de familia está de acuerdo con la iniciativa del Gobierno de México para prohibir el uso de teléfonos celulares en las escuelas con el propósito de que los estudiantes se concentren más en sus clases, aseguró Cecilio Luna Salazar, presidente de la Asociación Estatal de Padres de Familia. Señaló que actualmente hay niños y adolescentes que no saben leer ni escribir correctamente, desconocen las tablas de multiplicar o tienen dificultades para comprender una lectura, situación que atribuyó al uso excesivo de dispositivos móviles. La presidenta de México, Claudia Sheinbaum, descartó que el retiro o la negativa de una visa por parte de Estados Unidos sea por sí mismo un motivo para impedir que una persona sea candidata en las elecciones de 2027. La declaración ocurre mientras autoridades mexicanas preparan un nuevo mecanismo para revisar a posibles candidatos y detectar riesgos de vínculos con organizaciones criminales antes de que sean postulados por partidos políticos. Sheinbaum explicó que una visa es un documento cuya autorización corresponde exclusivamente al gobierno de Estados Unidos. Por ello, que una persona tenga, pierda o no pueda obtener una visa estadounidense no significa automáticamente que haya cometido un delito ni que pueda ser excluida de una elección en México. 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
2: Desde la redacción de Informe 24, estas son las noticias. Para avanzar en la remediación de los suelos contaminados del río Sonora, la Semarnat abrió una licitación para ejecutar obras por un valor de más de 500 millones de pesos en distintos puntos de la cuenca. El procedimiento se desarrolla a 12 años del derrame ocurrido en 2014 y forma parte del Programa Integral de Remediación Ambiental. De acuerdo con la convocatoria, el fallo está programado para el 5 de octubre y los trabajos comenzarían el día 6. El Instituto Nacional Electoral pide un presupuesto exagerado para las elecciones de 2027, dijo la presidenta Claudia Sheinbaum. La mandataria consideró que el INE solicita más de 40 mil millones de pesos de presupuesto, una cantidad muy elevada. La mandataria recordó que en 2024 se utilizaron 37 mil millones de pesos para una elección similar a la del próximo año. Destacó que el presupuesto lo deberá evaluar la Cámara de Diputados. 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

Hola, muy buenas tardes, buenos días, ¿cuál? Buenas tardes, bienvenidos nuevamente a Icónicas a través de Super 96.5 FM. Estamos completamente en vivos el día de hoy, en vivo, por supuesto, en nuestro programa. Estamos aquí, es que me acabo de dar un golpecillo, me caí y me di justo donde uno pierde el orgullo. No tan así, pero pues en el brazo, ¿no? Y dije muchas improperias ahorita, por eso no entraba al aire. Y así como que, ¡ay, no! Me pegué justo donde me caí el día de ayer, ¡ay! En el antebrazo, para que no quepa la menor duda. Estamos aquí con ustedes a través de la sintonía correcta, Super 96.5 FM. Espero que tú estés muy bien, muy a gusto, y pues nosotros listos y preparados, por supuesto, para que estés al tanto en la sintonía correcta. Número en cabina 638-383-6825. El día de hoy vamos a hablar de puro cantante mexicano, a lo mejor, y ponemos alguna que otra canción, ¿cómo se dice? Que tenga que ver con el Día de la Independencia, pero pues bueno, el día de mañana o el día de hoy en la noche es el grito de independencia, y pues obviamente tenemos que hablar un poquito al respecto, ¿sale? Así que vamos a iniciar, por supuesto, con puros cantantes mexicanos. Y vamos a iniciar, por supuesto, con la banda Maná. ¿Qué más mexicano queremos que la banda de Maná? Así que, pues bueno, Maná, de hecho, tuvo muchas de las mejores opciones musicales, porque justamente Maná, déjame decirte que tuvo muchas, un unplug muy bueno, un unplug muy completo, y dentro de este unplug incluso sacó algunas canciones de grandes artistas mexicanos que suenan muy parecido, pues, a lo que nosotros conocemos como las canciones que se escuchan en un Día de la Independencia, ¿no? Canciones totalmente mexicanas, totalmente buenas, bonitas, y con todo lo que tiene que ver, por supuesto, con lo que viene siendo el Día de la Independencia. Así que pues vámonos con algo de Maná. ¿Qué te parece si escuchamos algo de Maná, justamente del Unplugged? Nos vamos a ir con Te Solté la Rienda, ¿sale? Estás en Icónicas el día de hoy, a través de la sintonía correcta de Super 96.5 FM. Vamos a escuchar canciones, por supuesto, que tienen todo que ver con la música mexicana. Te Solté la Rienda, de Maná. ¡Viva México!

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0: Y ya nos vamos después de haber escuchado a estos cantantes mexicanos siguiendo lo que es, por supuesto, el show en cuanto a la celebración de nuestro país se refiere. Pues bueno, hay que criar a nuestros hijos con ese valor cívico y con ese amor y responsabilidad por la patria. Feliz 16 de septiembre, Día de la Independencia. El día de mañana, pues, no laboramos. Sin embargo, el día jueves, con muchísimo gusto, estaremos aquí de nueva cuenta con otro playlist más en Icónicas. Gracias nuevamente, soy Obed Lin. No me queda más que decirte, hasta la vista, baby.
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0: se les conoce así por un proyecto llamado...
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3: ¿Qué tal? Buenas tardes, ¿cómo están? Es la una de la tarde en el centro de México. Soy Alberto Peláez. Empezamos.
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3: El asesinato ese fin de semana de la estudiante española Claudia Tacoronte Aguilera volvió a poner el foco sobre la inseguridad en Morelos, donde cuatro alumnas de la Universidad Autónoma del Estado de Morelos han sido asesinadas en lo que va de 2026, y la violencia contra las mujeres mantiene el estado entre los de mayor incidencia del país. Tacoronte, de 21 años y originaria de Gran Canaria, realizaba un intercambio académico en la Universidad Autónoma de Morelos, procedente de la Universidad de Granada, y fue asesinada el sábado en Cuautla. Laura Tacoronte, la hermana de Claudia, la estudiante de Gran Canaria de intercambio que murió apuñalada en México ese fin de semana, denunció que nadie avisó a su familia de que otras tres mujeres habían sido asesinadas en el último año en la misma universidad. Autónoma de Morelos. ¿De verdad tenemos que normalizar que en menos de un año se asesine a tres mujeres en la misma universidad y que nadie haga nada? La gente que estáis viendo allí, que estudiáis en ese sitio, ¿por qué nadie hace nada? Lamentó Laura en un video que ella publicó en redes sociales. No tengo palabras, no sé qué decir, más allá de que vivimos en una sociedad enferma, llena de gente inhumana, aseguró. El gobierno de la Ciudad de México desplegará este 15 de septiembre un dispositivo de seguridad en las inmediaciones del Zócalo capitalino con motivo del 216 aniversario del inicio de la independencia. A través de sus redes sociales, la Secretaría de Seguridad Ciudadana informó que se permitirá la circulación de vehículos sobre Eje 1 Norte, Eje 1 Oriente, Fray Servando, Teresa de Mier y Eje 1 Poniente. El gobierno municipal de Jaltipán, en Veracruz, informó la cancelación de los festejos del Día de la Independencia tras la explosión anoche de una planta de sal en la que fallecieron al menos tres personas. Desde sus redes sociales, las autoridades indicaron que no se llevarán a cabo ni el acto cívico, desfile o ceremonia por el grito de independencia que se tenían previstas. El Ayuntamiento del General Treviño canceló los festejos este 15 de septiembre después de que en la víspera se reportara un enfrentamiento entre sujetos armados y las fuerzas de seguridad en este municipio de Nuevo León. A través de una publicación en redes sociales se anunció que todos los eventos ligados a la conmemoración del grito de la independencia serían cancelados por seguridad de la población. El gobierno de Oaxaca informó este martes que 5 municipios no llevarán a cabo los festejos por el grito de independencia ante conflictos internos. Los municipios donde quedarán canceladas las fiestas son Santiago Chaupán, Mazatlán, Villa de Flores, Santiago Atitlán, Santa María Apasco y San Martín Itunyoso. El nuevo modelo de justicia de México presenta signos de cooptación política sobre los juzgadores, según afirmó el exministro de la Suprema Corte de Justicia, Javier Lainez, tras la proyección del documental Cuando perdimos el juicio, en el que se analizan los factores que condujeron a la aprobación de la reforma judicial. La reforma judicial impulsada originalmente por el expresidente López Obrador y consolidada por el partido Morena, con el respaldo de la actual presidenta Sheinbaum, representó una reestructuración profunda de la Constitución para transformar el Poder Judicial. El Senado autorizó que elementos del ejército de Estados Unidos ingresaran al territorio nacional del 20 al 30 de septiembre en el estado de Chihuahua a fin de participar en un ejercicio especializado conjunto con elementos mexicanos, en donde se realizarán trabajos simulados como la extracción de un objetivo. En dicho ejercicio se prevén diferentes misiones como la infiltración y establecimiento de un puesto de mando, destrucción de posiciones de francotiradores, base de fuegos de mortero y captura de un aeródromo, asalto aéreo y destrucción de punto de abastecimiento de combustible, así como captura y extracción de un objetivo con empleo de fuego real. Elementos de vigilancia fronteriza de Estados Unidos encontraron más de 275 kilogramos de metanfetamina oculta dentro de bolsas de carbón en el cruce fronterizo entre Sonora y Arizona. A través de una publicación en redes sociales, la directora de los puertos aduaneros ubicados en Nogales, Natalia Papachoris, informó que el hallazgo de los narcóticos fue un logro de los agentes de la Oficina de Aduana y Protección Fronteriza de Estados Unidos. Las autoridades de Nigeria anunciaron el desmantelamiento de un laboratorio clandestino de metanfetamina y la detención de un mexicano cuando intentaba huir en un aeropuerto de Lagos. La Agencia Nacional de Control de Drogas lo identificó como Arturo Carrera Loaiza, afirma que se trata de un capo de la droga mexicano y al momento de su interrogatorio negó su relación con esa instalación de producción de metanfetamina en la aldea de Tapa. El exministro venezolano Alex Saab, señalado por Estados Unidos como presunto testaferro del depuesto presidente Nicolás Maduro, se declaró este martes culpable de conspiración para lavado de dinero y transacciones financieras ilícitas tras un acuerdo con la fiscalía y aseguró que no hubo amenazas ni otro trato para aceptar su culpabilidad. Al comparecer en persona en una corte de Miami con el pelo canoso, recogido, barba y uniforme ocre de preso, Saab cambió su declaración de no culpable que había presentado el 24 de julio pasado por una de culpabilidad durante una audiencia ante la jueza Kathleen M. Williams en la Corte del Distrito Sur de Florida. Bueno, empezamos con la información y ya tenemos como todos los días a José Luis Plaza. Buenas tardes, José Luis.
6: Buenas tardes, Alberto. Buenas tardes al auditorio. Y bueno, hoy es 15 de septiembre, día del grito. Por la noche, a las 11 de la noche va a ser este grito. Y van a ser 13.000 policías los que estén por toda la ciudad, en las alcaldías, en las 16 alcaldías, y sobre todo en el Zócalo capitalino, resguardando a todos los noctámbulos que vayan a los gritos en cada una de las delegaciones. Cada una de estas alcaldías pues va a tener programas musicales, los cuales pues desde los Tigres del Norte, Maldita Vecindad, la Sonora Santanera, muchos, muchos grupos. Hay como tres Sonoras Dinamitas y las tres Sonoras Dinamitas van a estar en algunas alcaldías. Entonces,
3: es un gran día.
6: Va a estar divertido.
3: Lo único es que hay que tener mucho cuidado con la bebida, pero por lo demás hay que disfrutarlo, hombre.
6: Y si van a ir a alguno de estos centros para pasar el grito, no consuman bebidas,
3: porque
6: pueden llevarse una multa.
3: Entonces, José Luis, muchas gracias. Feliz Día del Grito.
6: Gracias,
3: igualmente. Gracias.
6: Hasta mañana.
3: Y el senador sin partido, Manlio Fabio Beltrones, dijo que si la oposición no desea construir una alianza común en 2027, debe formar un pacto para cuidar las casillas en 2027 a fin de evitar posibles fraudes electorales. Previo a la sesión del pleno del Senado, Beltrones planteó que en 2024 ni todos los partidos de oposición conjuntamente pudieron tener representación en todas las totalidad de las casillas. Yo creo que por eso es necesario hacer una convocatoria a los partidos políticos de oposición a que como un solo frente unido se encarguen de vigilar las elecciones y no os vaya a suceder nuevamente como en 2024, en donde buena parte de los partidos políticos no alcanzaron ni a cubrir la mitad de las casillas. ¿No quieren una coalición electoral? pero sí un frente unido que permita vigilar las elecciones, creo que conseguimos el objetivo, sostuvo. Beltrones consideró que la reforma que aprobó Morena en 2024 dentro de la reforma electoral para darle superpoderes a la presidenta del INE, Guadalupe Tadei, para nombrar mandos de la Junta General Ejecutiva sin consultar al resto de los consejeros, no es una buena señal para las elecciones del próximo año. Luis Fernando, buenas tardes.
7: ¿Qué tal, Alberto? ¿Cómo te va? Muy buenas tardes. El diputado neomesista Erubiel Alonso subió a la tribuna para acusar al secretario ejecutivo del Instituto Electoral y de Participación Ciudadana de Tabasco, Jorge Alberto Zavala Frías, de apoyar a Daniel Casasus, aspirante de Morena, a la alcaldía de Centro Tabasco. Casasus es uno de los operadores financieros de Andy López Beltrán en los últimos años. De acuerdo con el propio Alonso, quien exigió la renuncia del funcionario electoral cuando se discutía el segundo informe de gobierno de la presidenta Claudia Sheinbaum en materia de política económica. No quise dejar pasar esta oportunidad para expresar un tema que en Tabasco estamos viviendo, el órgano local, el Instituto Electoral y de Participación Ciudadana de Tabasco, es un órgano que está a modo del régimen, dijo cuando estaba a punto de concluir su intervención. El diputado Alonso resaltó que el secretario ejecutivo, Jorge Alberto Zavala Frías, promociona en los estados de WhatsApp y en grupos la imagen de Daniel Casasus al fil de Andy López Beltrán.
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3: Bueno, Morena designó a Beatriz Mojica Morga como su coordinadora estatal de la defensa de la transformación y la soberanía nacional en el estado de Guerrero, cargo que prácticamente la convierte en candidata para los comicios de 2027, acción que molestó a la alcaldesa con licencia de Acapulco, Abelina López Rodríguez. Pese a los exhortos de unidad, Abelina López Rodríguez, también aspirante al gobierno de Guerrero, salió apurada y molesta del salón donde se realizaba el evento, acompañada de unas 30 personas que coreaban en su nombre. Al ser cuestionada sobre si estaba de acuerdo con la encuesta que no la favoreció, la presidenta municipal con licencia de Acapulco minimizó la designación. Morena no abraza personas, abraza principios. Me parece que este es un parteaguas. Quien festeje, me parece que está festejando a la crónica de una muerte anunciada, dijo. En respuesta, Beatriz Mojica aseguró que quien decidió su designación fue el pueblo de Guerrero. ¿Qué va a estar en Luis Fernando?
7: Alberto, con la intención de detectar ataques en redes sociales, como en el 2024 cuando se viralizó Narcopresidente, diputados de Morena propusieron crear una comisión legislativa especial con mayoría de la autollamada 4T. El acuerdo de dicha comisión fue presentado a la Junta de Coordinación Política por los diputados Sergio Gutiérrez Luna y Arturo Ávila, en cuyos trabajos intervendrán la Unidad de Inteligencia Financiera y la Fiscalía Especializada para la Atención de Delitos Electorales. Sería una comisión especial para darle seguimiento y prevenir el financiamiento extranjero, la injerencia digital y las operaciones automatizadas de desinformación en los procesos electorales, explicó Gutiérrez Luna. Agregó que las denuncias no solo se presentarán ante la Fiscalía General de la República, sino también ante el INE o cualquier autoridad, incluso local, y también rendir un informe.
3: ¿Y qué más ha pasado en el país? Vámonos al carrusel de los estados.
10: En el año 2021, Nayarit ocupaba el lugar 29 a nivel nacional en modernización registral. Hoy, de acuerdo con la estratificación 2026 del Sistema Integral para la Gestión de Información Registral y Catastral, sistema administrado por la SEDATU, la entidad se ubica en el tercer lugar nacional en esta materia y en el cuarto en el rubro catastral. Para lograr este avance, se digitalizó el acervo del Registro Público de la Propiedad y se renovó el sistema con el que se resguarda y consulta la información de los inmuebles. Esto permite agilizar los procesos y atender mejor a quienes realizan algún trámite. Pasar del lugar 29 al tercero es un cambio importante, señaló el gobernador Miguel Ángel Navarro Quintero, pero su verdadero valor, indicó, está en lo que representa para las personas: trámites más sencillos y mayor certeza jurídica sobre su patrimonio. Desde Tepic, Nayarit, para Informe 24, Perla Rentería.
11: Con motivo de la celebración del Grito de Independencia el día de hoy, a partir de las 4 de la tarde se cerrará la Avenida Heroico Colegio Militar de la Adolfo López Mateos a Costa Rica, debido a que el evento se efectuará sobre la Abraham Lincoln antes del ingreso al Puente Libre y en la zona circularán peatones. La coordinadora de Relaciones Públicas, Mayra Priscila Delgado, dijo que los asistentes a la ceremonia pueden llegar desde las 4 de la tarde, aunque a las 6 iniciará el evento con la presentación de cantantes y bailables folclóricos. Agregó que no se permitirá el ingreso en automóvil al Parque del Chamizal. Los estacionamientos disponibles son en el punto y los hoyos del Chamizal. Delgado detalló que el artista Omar Camacho se presentará a las 7, mientras que la senda norteña subirá al escenario alrededor de las 9 de la noche, y a las 11 de la noche el alcalde en funciones Héctor Rafael Ortiz Orpinel encabezará el protocolo oficial y dará el tradicional grito de independencia. Posteriormente habrá un espectáculo de pirotecnia y drones para dar paso a la presentación estelar del grupo Bronco a las 11:30 de la noche. Para Informe 24 en Ciudad Juárez, Chihuahua, Juan José Luna de la Rosa.
12: En Jalisco, un militar murió y otro resultó herido durante un enfrentamiento contra presuntos integrantes del crimen organizado en el municipio de Gilotlán de los Dolores. Los elementos participaban en un operativo para localizar dos campamentos atribuidos al cártel Jalisco Nueva Generación cuando fueron atacados a balazos. Los militares repelieron la agresión y cuatro presuntos delincuentes murieron en el lugar. Los elementos heridos fueron trasladados en helicóptero al Hospital Militar de Apatzingán, donde uno de ellos perdió la vida. En el sitio fueron aseguradas 5 armas largas, entre ellas un fusil Barrett calibre .50. La Fiscalía General de la República ya investiga los hechos. Desde Guadalajara, en Informe 24, David Correa Aldrete.
13: Aunque hoy celebramos el grito de independencia la noche del 15 de septiembre, históricamente el levantamiento ocurrió en las primeras horas del 16 de septiembre de 1810. Incluso algunos detalles de la escena que conocemos, como las palabras exactas de Hidalgo y la forma en que tocó la campana, no están completamente documentados y forman parte de la tradición histórica. La famosa campana de Dolores, que hoy está en Palacio Nacional, no permanece en Dolores. Fue trasladada a Ciudad de México en 1896 durante el gobierno de Porfirio Díaz y desde entonces se utiliza en la ceremonia del grito. Desde el estado de Sonora, para Informe 24, Jorge Sánchez.
3: Gracias, compañeros. En información internacional, la Universidad de Granada ha suspendido la movilidad de sus estudiantes a la Universidad Autónoma del Estado de Morelos, en la que cursaba sus estudios desde hace un mes la joven canaria Claudia Tacoronte Aguilera, de 21 años, asesinada de varias puñaladas en la ciudad de Cuautla, en Morelos. Así lo ha asegurado en un mensaje enviado a los medios la vicerrectora de Internacionalización de la Universidad de Granada, Inmaculada Marrero Rocha, quien ha explicado que ya ha contactado con los los tres estudiantes que tendrían previsto una movilidad en ese centro mexicano para indicarles que se ha suspendido y que serán reubicados en otras universidades según sus preferencias. En la Universidad de Granada tiene a 17 estudiantes, en otras universidades mexicanas, y en este primer semestre de otros 24 tienen previsto incorporarse a lo largo del curso. A todos ellos, ha señalado la vicerrectora, se les ha comunicado que si sienten que están inseguros o por lo ocurrido no se sienten cómodos en ese destino, la universidad puede reubicarlos. Luis Fernando.
7: Todos los derechos humanos están en riesgo, incluidos los derechos a la vida, la alimentación, la privacidad, la salud y la seguridad. Debido al acelerado desarrollo de la inteligencia artificial, advirtió el alto comisionado de la ONU, Volker Türk. La actual carrera hacia la inteligencia artificial, cada vez más potente, supone un salto cualitativo hacia mayores riesgos existenciales para todos los aspectos de nuestras vidas, aseguró el jefe de Derechos Humanos de la ONU en un comunicado, después de que empleados de ese sector tecnológico hayan urgido ralentizar el avance de esa tecnología. La inteligencia artificial agéntica, que va más allá de la convencional y puede tomar sus propias decisiones, está mostrando fallos que podrían paralizar servicios esenciales, fracturar las comunicaciones, desestabilizar infraestructuras críticas y golpear en el corazón mismo de las instituciones democráticas, advirtió Türk.
2: En la opinión de Jesús Martín Mendoza.
14: Es complicado hoy poder determinar por dónde van las líneas de los hombres y mujeres vinculados al poder, o ligados al poder, o cercanos al poder mexicano. Se lo digo por lo que la Fiscalía General de la República acaba de emitir hace unas cuantas horas. Emitió una orden de aprehensión en contra de Amílcar Olán. Como todos sabemos, este hombre es muy cercano a Andrés Manuel López Beltrán, hijo de Andrés Manuel López Obrador, y vinculado, según lo que pudimos conocer hace más de un año, vinculado a obras emblemáticas del anterior gobierno, siendo proveedor con productos de baja calidad, metido en un conflicto de intereses y de corrupción. Pero el hecho de que sea amigo del hijo del expresidente, pues llama poderosamente la atención en cuanto a la intención de una Fiscalía General de la República de aprenderlo. Ya en este momento no podemos saber hacia dónde está bateando, si me permite el término, Ernestina Godoy, a favor o en contra de Andrés Manuel López Obrador, a favor o en contra de la presidenta mexicana Claudia Sheinbaum. No se entiende, a menos que la única explicación esté en los Estados Unidos, que la presión de Donald Trump para detener a personas vinculadas con la corrupción en México y que afectan a los Estados Unidos, sea de tal magnitud que una tribu o varias tribus o corrientes ideológicas dentro de Morena simple y sencillamente se diluyan ante la necesidad de capturarlos y aprenderlos.
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15: ¿Qué tal? Muy buenas tardes. Para este día, el monzón mexicano, en interacción con inestabilidad atmosférica sobre el noroeste de México, ocasionará lluvias fuertes a muy fuertes acompañadas con descargas eléctricas y fuertes rachas de viento en Baja California Sur, Sonora, Chihuahua, Durango y Sinaloa. Por otra parte, canales de baja presión en el interior de la República Mexicana, así como circulaciones ciclónicas y vaguadas en niveles medios y altos de la atmósfera y la onda tropical número 39 al sur de Jalisco, provocarán chubascos con lluvias fuertes a muy fuertes y descargas eléctricas en el norte, noreste, centro, oriente, sur y sureste de México, incluida la península de Yucatán, con posible caída de granizo en estados del occidente y centro del territorio nacional. Asimismo, se espera que al final del día la onda tropical número 39 deje de afectar al país. Tome sus precauciones y disfrute del clima. Les saluda Ela Canet.
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3: Gracias, Ela. Luis Fernando, ¿con qué terminamos?
7: Alberto, el gobierno de la Ciudad de México confirmó los horarios del sistema de transporte colectivo Metro y del Metrobús para este 15 y 16 de septiembre con motivo de los festejos por la independencia. Este martes el Metro Capitalino abrió en punto de las 5 de la mañana y el servicio terminará hasta la 1 de la mañana de este martes con motivo del grito de independencia. Mañana miércoles el horario del Metro será de las 7 de la mañana a las 0 horas. El Metrobús detalló que 5 de sus líneas ampliarán su servicio hasta la 1 de la mañana del miércoles 16 de septiembre con motivo del grito de independencia. La línea 1, el caminero Indios Verdes, línea 2, Tacubaya, Tepalcates, línea 5, Preparatoria 1, Río de los Remedios, línea 3, Pueblo Santa Cruz, Atoyac, Tenayuca, línea 7, La Diana, Indios Verdes. Para mañana se tendrá horario de día festivo, por lo que cerrará hasta las 0 horas del jueves.
3: Bueno, es 1 y 24 minutos de la mañana, de la tarde, nos tenemos que marchar ya. Que pasen esta noche una gran noche, una feliz noche, que sean felices, que disfruten este día del grito, que coman muy rico, que no beban poco y acuérdense que viva México. Buenas tardes.
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0: Son las 12:25, damos inicio a lo que son las noticias locales, gracias a nuestro amigo y compañero Ricardo Chávez. Bienvenidos de nueva cuenta, soy Obed Lin, continúe con nosotros a través de la sintonía correcta en Super 96.5 FM. Soy Obed Lin, iniciamos con la cobertura local de Informe 24, todo el día tras la noticia.
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0: Ingresamos directamente con el pronóstico del clima para el día de hoy, martes 15 de septiembre, donde la temperatura máxima pronosticada es de 32 grados centígrados y la mínima de 29. En este momento, siendo exactamente las 12:25, la temperatura en termómetros es de 32 grados centígrados y la sensación térmica de 36. El cielo estará parcialmente despejado, habrá algunas nubosidades que estarán recorriendo el cielo de Puerto Peñasco. En cuanto al viento, la intensidad máxima será de 30 kilómetros por hora proveniente del sureste y la humedad relativa en el ambiente presenta 67%. Le comparto que el índice de radiación ultravioleta está en el peldaño número 8, considerado como muy alto, y para la gente que disfruta de los atardeceres, el ocaso el día de hoy podrá disfrutarlo a partir de las 6 de la tarde con 40 minutos. Este es el pronóstico del clima para Puerto Peñasco en Informe 24.

0: 12:27, seguimos con más información. Y bien, déjeme compartirle que Protección Civil y Bomberos de Puerto Peñasco mantienen coordinación con OMAPAS y autoridades educativas durante trabajos de reparación de aproximadamente 100 metros de un colector de drenaje ubicado en la calle González Bocanegra. El titular de Protección Civil, Armando Flores Oropesa, explicó que, como medida preventiva, se tomó en cuenta las escuelas que se encuentran dentro de la zona donde se realizan los trabajos, entre ellas la Secundaria Técnica 37, la Secundaria Estatal 27, el Jardín de Niños Nuevos Caminos y el CAM La Montaña, además de la zona de la Milla Deportiva. Señaló que existe la posibilidad de que la red pueda saturarse durante las labores y generar algún derrame de aguas residuales, por lo que Protección Civil hizo llegar un oficio al delegado regional de la Secretaría de Educación, Cristino Luna Javalera, para que los planteles fueran informados y que tomaran las medidas preventivas correspondientes. Flores López indicó que realizarán recorridos por el sector y mantendrán comunicación con OMAPAS, cuyos trabajos tienen como objetivo solucionar el problema durante este mismo momento. El día de ayer se concluyó con todo esto. Sin embargo, se mantiene el llamado a los vecinos para reducir en lo posible el uso del drenaje mientras se realizan estas labores. Escuchemos la entrevista que tiene nuestro compañero Ricardo Chávez al respecto.
1: Fíjate que estuvimos platicando ahí coordinados con la directora del área de OMAPAS. Se comunicó conmigo para ver qué es lo que pudiéramos hacer en la cuestión de hoy lunes, pues que se sature la red que se colapsó y eso pudiera generar pues un riesgo sanitario, ¿no?, a la salud por el derrame de aguas negras. Y platicando ahí con ellos, estábamos cayendo en cuenta por la situación de la población que se va a generar en las escuelas que están dentro de este polígono que se afectó la tubería. Hablábamos de la escuela secundaria técnica número 37, la secundaria estatal 27, Jardín del Niño Nuevos Caminos y CAM La Montaña. Están dentro de este polígono donde se afectó esta tubería.
2: La Milla.
1: Ah, exactamente.

0: Cristino Luna para que hiciera llegar este comunicado a las escuelas para que tomaran sus precauciones. Le estábamos solicitando la restricción pues de los alumnos que acudan a la escuela. Platicaba yo con la directora de Domapas y me dice que ellos ya están listos, hoy empiezan a hacer las labores para resolver este problema, ¿no? Ya tenían los insumos, todo para empezar a trabajar. Calculaban ellos que en el transcurso de hoy lunes quedaba listo la falla que tiene presentada ahí en la red, ¿no? Entonces esperemos solamente sea el día de hoy únicamente. Estaré en contacto ahí con la directora de Mapas por si en caso que se llegara a extender un día más, pero ellos en su plan de trabajo piensan que hoy lunes por la noche que llegue a quedar solucionado este problema, ¿no? Sí le pedimos a la comunidad que está dentro de este polígono, pues tomar estas medidas precautorias, ¿no? Entonces, una de ellas era tomar la decisión de la restricción de los alumnos en este día para evitar que se sature o haya más afectaciones por el tema de las aguas negras, ¿no?
1: Uh-huh. ¿Ustedes como Protección Civil estarán inspeccionando?
0: Así es, nosotros tenemos que ir a hacer algunos recorridos ahí para ver cómo está la condición, pero sí, nosotros ya por la parte de la Dirección de Protección Civil Bomberos se hizo un comunicado que se le hizo llegar a Cristino Luna, que es el responsable, ¿no?, en el área
1: delegado regional.
0: Exactamente, el delegado regional de las escuelas. Entonces seguimos en este proceso, estamos apoyando y soportando, ¿no?, pues esta condición que a final de cuentas pues sí es un riesgo sanitario que pudiera ocasionar este derrame de agua. Pues tema complicado, ¿no?, pero yo creo que sí podemos hacer algunas acciones, ¿no?, en el caso de a la hora de lavar trastes, pues usar un mínimo de agua, evitar a lo mejor pues derramar tanta agua a veces en el que sea en el sistema de drenaje, porque pues eso a final de cuentas viene a repercutir en está la falla, ¿no? Entonces eso va a hacer que se desborde las aguas negras y lo que queremos evitar, por eso se están tomando estas medidas.
2: Para Informe 24, Ricardo Chávez.
3: con 12:32, vamos a un corte y regresamos con más. 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
11: 725, nos vamos con más música.
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0: 12:39, continuamos con más de la información a través de la sintonía correcta de Super 96.5 FM. Bien, continuando con más de la información, le comentábamos lo que estaba pasando en el drenaje. Pues bueno, ahora le voy a compartir lo que es el oficio que mandó directamente a Mapas, donde pues comentaron que este lunes iniciaron con los trabajos para reparar el tramo colector de drenaje ubicado sobre la calle González Bocanegra, después de detectarse un colapso de aproximadamente 100 metros de tubería. Estos trabajos ya se encuentran en marcha, donde se realizaron labores necesarias para detener el problema y restablecer el funcionamiento del sistema de drenaje. De acuerdo con la información proporcionada por Omapa, la tubería existente tiene un diámetro de 10 pulgadas y está fabricada con asbesto, además de haber cumplido su vida útil, por lo que será reemplazada. Omapa contempla concluir los trabajos, dependiendo del desarrollo, por supuesto, de las labores. Mientras tanto, se mantiene el llamado a los habitantes del sector para reducir al mínimo posibles usos de drenaje mientras se realizan estos trabajos, los cuales al parecer pues ya están solventados. Seguimos con más información. Bien, déjeme compartirle que pues bueno, se va a llevar a cabo un operativo especial por parte del Cuerpo de Bomberos y Protección Civil durante los festejos patrios que se llevarán a cabo en la noche del día de hoy, con la participación de aproximadamente 25 elementos y 4 unidades que permanecerán dentro de la zona donde se desarrollará la celebración. Francisco Rancés Romo Trasviña, jefe de Bomberos de Protección Civil, informó que se instalarán 2 puntos de auxilio, uno en el cruce del Boulevard Benito Juárez y Francisco Javier Carrillo, y otro frente al ayuntamiento, además de 2 cuatrimotros que estarán realizando recorridos dentro del área de festejos para brindar atención inmediata en caso de algún tipo de emergencia. Por parte de Protección Civil, se va a realizar desde temprano la inspección de los puestos y carretas que utilicen gas y conexiones eléctricas. Por supuesto, todo con el objetivo de detectar cualquier anomalía y prevenir incidentes durante la noche. La quema de pirotecnia también será supervisada por personal de Protección Civil y Bomberos, con el apoyo de Seguridad Pública y de Cruz Roja. Romo Trasviña hizo un llamado a las familias para mantener especial vigilancia sobre los menores de edad debido a la concentración de personas y explicó evitar acercarse a las zonas de circulación vehicular para que obviamente los vehículos puedan circular de forma correcta y los transeúntes estén seguros. También recomendó que quienes consuman bebidas alcohólicas lo hagan de manera responsable, recordando que se trata de una celebración familiar, señalando que la institución que preside que tiene el presidente municipal pues busca que las corporaciones mantengan el orden y salvaguardar la integridad física de los asistentes. Sin embargo, también la responsabilidad de quienes se presentan, extremar precauciones.
1: De hecho, estamos preparando ya el operativo para lo que es las fiestas patrias, pues que se realicen, si bien es cierto, y viene ya la constante, pues es aquí en el Palacio, frente al Palacio Municipal, ¿no? Aquí un costado de las instalaciones también de nosotros, donde ya tenemos preparado el operativo ahí. Vamos a participar aproximadamente 25 elementos de la corporación. Se van a instalar 2 puntos de auxilio o de respuesta dentro de lo que es los festejos, uno en el Boulevard aquí Benito Juárez y Francisco Javier Carrillo. Ahí vamos a tener una unidad de nosotros con personal para cualquier situación. Además, también acá enfrente de lo que es el ayuntamiento, un costado ahí de una institución bancaria, vamos a tener otra unidad con otro punto de auxilio por el caso de que alguna persona sí lo requiera. Y además también pues se va a estar cubriendo lo que es la truena de cohetes o de los festejos patrios. Además, 2 de las cuatrimotos de nosotros pues van a andar haciendo rondines dentro de la, con precaución lógicamente, dentro de lo que es el festejo, pues para si una persona requiere así el auxilio, pues tener una atención inmediata, ¿no? Además también pues va a estar habilitado el personal aquí en la estación central para cualquier situación también que se presente, pues con toda confianza acudir aquí al servicio de bomberos, ¿no? Pues estamos pendientes de esa situación también. Además, la coordinación de Protección Civil, aquí mis compañeros que checan todos esos sistemas de las carretas, todas las carretas porque utilizan gas, ¿no? Sí, eso va a ser chequeado temprano y pues se va a mantener durante toda la noche, ¿no? Pero si temprano se van a revisar todos los establecimientos que van a utilizar gas y o conexiones eléctricas, pues para checar alguna anomalía o algo y darle la recomendación y que la subsanen inmediatamente a las personas que se van a encontrar aquí trabajando en lo que es lo festejo, ¿no?
2: Bueno, entonces, ¿cuáles serían las recomendaciones? Porque sabemos que es un día donde, pues, viene mucha gente, niños y todo eso.
1: Sí, pues, las recomendaciones en sí viene siendo prácticamente, pues, no despegarnos a nuestros niños, ¿no? Nuestros hijos, los menores de edad, pues, no descuidarlo, porque, pues, sí va a haber bastante aglomeración de gente. Y, pues, si van a ingerir bebidas alcohólicas, que lo hagan responsablemente, pues, igual sabemos bien que es un festejo familiar. Pues, donde se van a encontrar niños, mujeres, entonces hay que guardar la postura en ese sentido. Además de tratar de evitar lo menos posible a las calles o por donde van a estar circulando vehículos, ¿no? Ya que pues, va a estar cerrado la gran parte de aquí enfrente del ayuntamiento, pero pues sí va a haber afluencia de vehículos alrededor, entonces tratar de cuidar esa situación de no exponernos al tráfico, ¿no? Además también de tratar de dejar sus vehículos protegidos, cerrados, lógicamente con candado y bien asegurado para evitar alguna situación ahí también de algún robo o algo por el estilo. Uh-huh. Igual, como te comento, las unidades de nosotros vamos a andar los elementos que ya te comenté, bomberos, y además vamos a traer 4 unidades dentro aquí del festejo del Día del Grito.
2: ¿Va a haber pirotecnia?
1: Sí, se espera que la pirotecnia sea por la parte de la escuela, escuela 20, la secundaria uh-huh. técnica número 20. Lógicamente, al momento de la activación de la pirotecnia, va a estar supervisado por personal de Protección Civil y bomberos, además de la policía municipal, y Cruz Roja también va a estar trabajando en el operativo del Día del Grito, ¿no? Pues las indicaciones del presidente municipal es mantener el orden, ¿no? Y cuidar la integridad física de las personas.
3: Para Informe 24, Ricardo Chávez.
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7: Seguimos con más información, son las 12:49. Le comparto también dentro de esta misma información que el Cuerpo de Bomberos de Puerto Peñasco atendió un total de 25 servicios de emergencia durante este fin de semana, una cifra que representa una disminución respecto al promedio habitual entre 28 y 35 servicios. Así lo informó Francisco Ramsés Romo Trasviña, jefe de Bomberos y Protección Civil. Los bomberos también obviamente dan cobertura a todo tipo de eventos que estén sucediendo en Puerto Peñasco para estar al pendiente en caso de algún tipo de eventualidad, como son carreras, como son ferias, como es en el caso, por ejemplo, ahora de lo que será el grito del día de hoy por la noche. Así que, pues bueno, Protección Civil y Bomberos siempre están al pendiente para los servicios que se requieran. Escuchemos la entrevista que le brindó a nuestro compañero Ricardo Chávez.
8: Sí, buenos días. Mira, en esta semana sí tuvimos una consideración ahí a la baja de los servicios de emergencia. Tuvimos nada más 25 servicios, pues regularmente promedio a la semana pues venimos manejando 28, 32, hasta 35 hemos manejado durante pues las semanas que ya han pasado aquí. Estamos al frente de aquí de la Corporación de los Bomberos. En esta ocasión tuvimos de relevancia, tuvimos nada más 3 incidentes. De relevancia, lo demás pues fueron incidentes menores, quemas de basura, remoción de fauna, víboras dentro de los domicilios, remoción nomás de la fauna, y los que sobresalieron fue un incendio residencial donde fue aquí en la colonia San Rafael, donde un cuarto de la vivienda resultó afectado ahí por el incendio, por las llamas. Tenían una acumulación ahí de ropa y lo usaban como almacén de la misma casa, y fue donde se tuvo la afectación. Nada más fue por fortuna en un solo cuarto donde se tuvo daños de consideración. El otro área del casa pues fueron daños parciales, nada más por el humo, ¿no? Nada más, pero daños parciales. Y también se atendió una volcadura de un vehículo enfrente de lo que es la Loma de la Choya, sobre el camino a la Choya, donde estuvieron 2 personas lesionadas ahí. Por fortuna no fueron de gravedad y fueron trasladados a los diferentes hospitales aquí de Puerto Peñasco. Además también el día domingo estuvimos atendiendo un choque aquí en la curva que está en la entrada de lo que es Las Conchas, al fraccionamiento Las Conchas, donde chocó un vehículo ahí con la barda de la escuela Sedmar, ahí donde se tuvo una persona lesionada y que fue trasladada afortunadamente al hospital con lesiones leves, pero pues sí hubo cuantiosos daños ahí, pues ya que hizo unos hoyos, unos agujeros en la barda de lo que es el perímetro de la escuela Sedmar, ¿no? Además también pues estuvimos cubriendo el evento de la pista Los Patos, donde participaron vehículos tipo pues de arrancones de arena, donde se tuvo ahí una volcadura ahí. Por fortuna no fue de consideración los daños al vehículo ni menos a la persona, ¿no? La persona estaba sin lesiones, ¿no? Ya que fue, afortunadamente, pues son vehículos muy seguros y van bien sujetadas ahí las personas, pero igual se estuvo cubriendo el evento, ¿no? Con unidades de nosotros ahí para evitar algún desperfecto y si se diera pues atenderlo rápidamente, ¿no? Es lo que hemos tenido durante lo que es el fin de semana y la semana que ya aconteció.
9: ¿El clima?
8: Pues mira, aquí la página dice que vamos a tener temperatura entre los 31, que hoy es el día que marca más arriba, y los 28 grados, ¿no? El sábado sí marca 30, y es lo que se espera aquí. Y también se comenta aquí que el día miércoles tendremos ráfagas hasta 52 km/h de viento, ¿no? Es lo que marca ahorita el pronóstico del estado del tiempo.
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7: Con 53 minutos ya nos vamos. Muchísimas gracias por haber estado en sintonía con nosotros. A nombre de mis compañeros Alberto Peláez, Luis Fernando Ordaz, David Pérez de Tejada y Ricardo Chávez, le deseamos que tenga usted un excelente, excelente resto de martes. Le recordamos que el día de mañana no laboraremos, motivo por el cual estaremos de nueva cuenta en la sintonía a partir del día jueves 17 de septiembre. Muchísimas gracias, soy Obed Lin. Gracias, hasta mañana. Ah, no, hasta luego.
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3: Desde la redacción de Informe 24, estas son las noticias. A partir del próximo 22 de septiembre, se levantará la veda para la pesca de camarón en Sonora. Confirmaron autoridades de la Secretaría de Agricultura, Ganadería, Recursos Hidráulicos, Pesca y Acuacultura. En una primera etapa, que comenzará el 22 de septiembre, se permitirá la captura de camarón en bahías, esteros, lagunas, marismas y otros sistemas lagunares y costeros de Sonora y Sinaloa. La segunda fase iniciará el próximo 7 de octubre con la pesca de camarón en aguas marinas de jurisdicción federal del Océano Pacífico y el Alto Golfo de California, incluido el Golfo de Santa Clara. Los daños a la salud con relación a las altas temperaturas registran un incremento de 55.8% en Sonora durante 2026, al acumularse 486 casos hasta la semana epidemiológica 35, frente a los 312 contabilizados en el mismo periodo del año pasado. De acuerdo con el informe epidemiológico semanal de daños a la salud por temperaturas naturales extremas de la Secretaría de Salud, correspondiente al periodo del 30 de agosto al 5 de septiembre, tan solo durante la última semana se confirmaron 22 casos y 3 defunciones relacionadas con la temporada de calor. 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
1: Desde la redacción de Informe 24, estas son las noticias. Solo un municipio de Sonora permanece actualmente en condición de sequía severa, un escenario que la Comisión Nacional del Agua considera favorable ante la recta final de la temporada de lluvias y de cara a las necesidades de agua durante 2027. La recuperación permitirá contar con mejores condiciones para el abasto de agua potable, así como para el suministro destinado a riego y siembra, aunque las precipitaciones que se presenten durante las próximas 3 semanas serán importantes para consolidar este panorama, informó Rodolfo Castro Valdés, delegado de Conagua en Sonora. La industria maquiladora y manufacturera de exportación de Sonora sumó 10.060 empleos entre enero y junio de 2026, al pasar de 145.055 trabajadores al inicio del año a 155.115 puestos al cierre del sexto mes. El incremento representa un crecimiento cercano al 6.9% entre ambos cortes y prolonga la recuperación del empleo del sector durante el primer semestre, después de que meses atrás se habían registrado señales de desaceleración en algunas ramas de la manufactura. 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
1: Desde la redacción de Informe 24, estas son las noticias. El gobierno de México trabaja en una metodología única para evaluar a aspirantes a cargos de elección popular y detectar posibles riesgos razonables de vínculos con el crimen organizado rumbo a las elecciones de 2027, informó la consejera jurídica de la presidencia, Luisa María Alcalde. El mecanismo se encuentra en construcción y busca coordinar al gobierno federal con el Instituto Nacional Electoral, INE. De acuerdo con Alcalde, los partidos políticos podrán presentar de manera voluntaria sus listas de precandidatos para que las instituciones de seguridad e inteligencia revisen información oficial y determinen si existe algún riesgo que deba ser considerado. El Servicio Meteorológico Nacional, fuente oficial del Gobierno de México, informó que una masa de aire frío se desplazará sobre el Golfo de México durante esta semana, provocando un descenso de las temperaturas en el norte, oriente y centro del país, además de vientos intensos de componente norte en el Istmo y Golfo de Tehuantepec. Una masa de aire frío es una extensa porción de aire con temperaturas más bajas que las del entorno que la rodea. Cuando se desplaza desde latitudes mayores hacia el territorio nacional, suele empujar el aire cálido que previamente dominaba la región, generando cambios bruscos en las condiciones meteorológicas. De acuerdo con el Servicio Meteorológico Nacional, esta masa de aire frío avanzará sobre el Golfo de México, lo que se traducirá en descenso de las temperaturas, fin de la onda de calor y viento de componente norte con rachas de 60 a 80 kilómetros por hora. 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

0: Excelente, escuchamos Walking on the Sun de Smash Mouth. Anteriormente escuchamos I Want to Break Free de Queen. Oye, qué buenas rolas, qué buena música tenemos el día de hoy. Por supuesto, a través de Super 96.5 FM. Mariela Bernal te sigue acompañando hasta las 4 de la tarde.
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0: Claro que sí, y a nuestro 2x1 llega nada más y nada menos que Alejandro Sanz con Amiga Mía y después con esta otra buena melodía, El Alma al Aire. Porque dos son mejor que uno.

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1: Hoy en la historia de la música, o sea, hace un día como hoy, pero de 1986, se lanzó True Colors, segundo álbum de Cyndi Lauper. El álbum tardó 3 años en salir al mercado y aunque no repitió el éxito del primero en términos de ventas, tuvo buen desempeño concretamente. True Colors alcanzó las primeras 20 posiciones en más de 15 países, entre ellos Australia, Canadá, Francia, Alemania y los Estados Unidos. Tan solo en Estados Unidos tiene certificado de doble platino y se le adjudican más de 7 millones mundiales. 2 de los 5 sencillos entraron a las primeras 5 posiciones del Billboard Hot 100 y lograron otro top 20. True Colors fue el puesto número 1, Change of the Heart el puesto número 3 y What's Going On el puesto número 12. Recordamos este éxito de Cyndi Lauper, lanzado un día como hoy, el 15 de septiembre de 1986. True Colors de Cyndi Lauper, el cual cumple 4 décadas, 40 aniversario de esta bella melodía.

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2: Bienvenidos, bienvenidos. Yo soy Edgar Fernando Cruz, los saludo con mucho gusto hoy. 15 de septiembre, los saludo a nombre de Jania Novel, quien está en China. Nos vamos a enlazar con ella paso a paso, nos va a guiar, nos va a llevar por esa nación que se ha desarrollado intensamente. 50 años más o menos lleva de desarrollo, ha salido una pobreza extrema, durísima, en el comunismo, y aún con su sistema ideológico logró remontar y hoy es una de las potencias del mundo, está ganando mercado a los Estados Unidos, que es la gran industria del mundo, pero China ya se ha planteado como una de las grandes potencias, naciones, ejemplo a seguir. Con su propia ideología ha desarrollado cantidad de tecnología y de eso nos va a llevar paso a paso en bitácora de viaje Jania Novel. Vamos a hacer algunos enlaces con ellos. Bueno, yo soy Edgar Fernando Cruz, como les digo, hoy es 15 de septiembre, todo está preparado, la mesa está lista, los familiares, los amigos ya se hacen llamadas, se alistan, qué llevas, qué traes, a qué hora nos vemos, y todos puestos para ver el grito. En todos los estados va a haber grito, en los municipios, así que hay toda una algarabía por la independencia de México, por celebrar, por festejar este 15 de septiembre con un grito y que nos hace, que nos exulta la mexicanidad. Bueno, el programa viene sabroso. Hoy vamos a hacer enlace con China, que es un buen momento, un ejemplo para contrastar entre la mexicanidad y el desarrollo de China. Ahí está Jania con bitácora de viaje, como les digo. Y luego vamos a hacer una reflexión sobre medios de comunicación y política. Esas son las series que hemos traído estos días, ayer y hoy, y vamos a abundar sobre eso. Bueno, de eso va el programa, va a estar bueno. No se vayan en lo que están preparando la casa, la cocina, los fogones y el pozole hirviendo. Acompáñense con nuestro programa. Vámonos a las noticias, el resumen que tiene Tatiana. Tatiana Flores, adelante.
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4: Hola Edgar, ¿qué tal? Muy buena tarde. Esta es la información. Eugenio Gino Segura Vázquez, senador con licencia de Morena, será el candidato del partido a la gubernatura por el estado de Quintana Roo. La Secretaría de Salud de Veracruz confirmó 16 casos de sarampión relacionados con el brote en el Centro Estatal de Cancerología de Jalapa. 12 corresponden a personal de salud. Reportan 2 personas muertas. En Tecamac, Estado de México, atacaron a balazos a Carlos Galindo, asesor de la alcaldesa morenista Rosy Wong, y su escolta. Lograron llegar al hospital después del atentado. El Senado de la República aprobó la entrada de 139 soldados de Estados Unidos para un adiestramiento conjunto en Chihuahua. Reforzaron la seguridad en Mazatlán, Sinaloa, con el despliegue de 1,000 elementos de la Secretaría de Seguridad y Protección Ciudadana, además de 800 integrantes de la Marina. Edgar, hasta aquí con la información.
2: Gracias, Tatiana. Muchas gracias con la información sintética, lo que pasa en el mundo, lo que van a leer mañana ustedes en las primeras planas lo tiene Tatiana. Bueno, no hubo conferencia matutina porque obvio la presidenta está preparando su alocución, el grito y las arengas que lanzará. Siempre hay una arenga que hay que ponerle atención. ¿Qué dice? ¿Cuál es el punto que quiere, en el que quiere reflexionar? Bueno, seguramente está en eso. Así que no hubo conferencia matutina, pero la buena noticia es que nosotros estamos listos con el enlace hasta China. Es la maravilla de la tecnología, ¿no? A lo que hemos llegado. Fíjense, el programa lo están transmitiendo desde la Ciudad de México. Yo estoy en Mérida y Jania en China. Así que, pues es la virtud de los medios de comunicación hoy, que son verdaderamente globales gracias a la tecnología. Bueno, ¿dónde estás? Adelante, Jania.
5: ¿Qué tal, Bueno, hoy les voy a contar sobre los lugares a los que uno va para conocer el pasado. A Shenzhen parece que, pues que uno viene a asomarse a lo que sigue. Y para entenderlo hay que mirar más allá de sus rascacielos, entrar a sus mercados, observar lo que venden y descubrir todo lo que se puede construir con esas piezas. Estoy en el sur de China, junto a Hong Kong, en una ciudad cuya transformación ayuda a explicar cómo este país se convirtió en una potencia tecnológica. En 1980, Shenzhen fue designada Zona Económica Especial. La apertura a la inversión, la llegada de fábricas y trabajadores y su conexión con el comercio internacional aceleraron su crecimiento. Con los años, esa capacidad para fabricar se convirtió también en capacidad para diseñar, investigar y desarrollar productos propios. Aquí surgieron empresas como Huawei, Tencent, V&D y DJI. Son telecomunicaciones, servicios digitales, vehículos eléctricos y drones, industrias muy distintas que comparten algo fundamental: la apuesta por desarrollar tecnología. Según cifras oficiales, Shenzhen destinó a la investigación y desarrollo el equivalente al 6.46% de su economía en 2024. Así que, amigos, detrás del paisaje futurista hay inversión sostenida y trabajo de miles de especialistas. Pero hay un lugar donde todo eso se entiende sin necesidad de una presentación empresarial: Huaqianbei. Huaqianbei, escuchen bien su nombre, hay que aprendérnoslo porque su célebre distrito comercial de electrónica. Imaginen nada más, es un mercado donde en lugar de preguntar por un kilo de jitomate, uno puede preguntar por un microchip o un kilo de microchips. Yo creo que también los venden por tonelada. También pueden pedir una cámara diminuta o el sensor que necesita para construir un aparato. Aquí hay componentes, circuitos, conectores, pantallas, herramientas y refacciones, de todo prácticamente. También teléfonos, accesorios, dispositivos inteligentes y drones. Drones desde lo más chiquito hasta drones que hemos visto ya en, pues me atrevería a decir, en combate. Hay de todo. De todo. Huaqianbei reúne distintos mercados especializados. Entre los más conocidos está SEG, que abrió en 1988. Esta fascinante historia es la que podemos encontrar tanto en las piezas como el producto terminado, Microchips de verdad, o sea, yo digo, ¿quién viene a comprar un microchip? Pero suponemos que no es quien viene, sino qué industrias, qué países, en fin, qué gobiernos. Desde un componente que cabe en la punta de un dedo, así como un granito de arroz, hasta drones de altas prestaciones para captar imágenes aéreas. Aquí conviven equipos de distintas categorías y precios. La calidad depende del fabricante, del modelo y de sus características. Y también aquí aparece una de las claves de Shenzhen: la cercanía. Quien diseña un producto puede encontrar proveedores, fabricantes y servicios técnicos dentro de una misma red industrial. Si necesita cambiar una pieza o probar otra solución, tiene a quien recurrir cerca. Esta concentración facilita desarrollar prototipos y llevarlos a producción con rapidez. Fíjense, también vi robots chiquititos, y nos platicaba el guía que pues mucha gente aquí ya ha decidido cambiar a las mascotas por robots, perritos de robot. Ya les platicaba en la otra ocasión y también a través de las imágenes que cuando llegas al aeropuerto te recibe un policía robot. También hay policías robots en las calles. Y bueno, la tecnología aquí es sorprendente. Huaqianbei, este mercado del que les estoy hablando, funciona también como un punto de encuentro entre quienes tienen una idea y quienes saben cómo fabricar esa idea, cómo hacerla realidad, cómo hacerla tangible, cómo hacerla un objeto, no solo en nuestra imaginación, en la mente, sino ya en concreto. Para nosotros en México, este recorrido pues nos deja muchas interrogantes. ¿Cómo conseguimos que más chavos, que más jóvenes puedan convertir sus conocimientos en productos, en empresas, en empleos? Comprar tecnología, pues bueno, evidentemente es relativamente sencillo. Construir las condiciones para desarrollarla exige educación, infraestructura, inversión y continuidad. Eso es lo que vuelve tan interesante a esta ciudad, a Shenzhen. Sus mercados permiten observar cómo se conecta una pieza pequeña con una industria enorme. Uno entra buscando un accesorio para el teléfono y termina pensando en el rumbo de un país. Entre microchips, pantallas y drones, esta ciudad muestra algo muy concreto. Buena parte del futuro comienza en un taller, con alguien que sabe qué hacer con todas esas piezas. Desde Shenzhen, China, soy Jania Novel. Seguimos en esta bitácora de viaje.
2: Gracias. Déjame hacer una pausa breve, y continuamos contigo en esta bitácora de viaje. Extraordinaria narración. Nos pones los ojos allá. Y bueno, hay que decir que a través de las redes vamos a subir estas piezas y con imágenes. Así que no se los pierdan. Es, de verdad, es una aventura y es un privilegio poder entrar a China. En otro tiempo era imposible ni siquiera ir como turista. Bueno, como periodista hoy, pues ya está sencillo. Antes, imposible. Vámonos a la pausa y volvemos contigo.
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2: Continuamos con Jania Novel. Información de coyuntura. Continuamos en Informe 24. Yo soy Edgar Fernando Cruz. Y en China, Jania, adelante, por favor.
5: Seguimos en esta bitácora de viaje y les platico desde esta ciudad de Shenzhen, al sur de China. Comenzamos hoy viendo cómo cargar un celular con energía del sol y terminamos viajando en un taxi sin chofer. Ya les voy a contar lo que se siente subirte a un coche que no trae piloto. Entre una cosa y otra encontramos un lago artificial, además bellísimo, edificios que parecen esculturas gigantes y un kiosco donde dos robots nos vendieron una tacita de café. ¿Cómo la ven? Así que si me preguntan cómo estuvo el día, diría que bastante entretenido para cualquiera que haya crecido pensando que todo eso pertenecía a las películas o a las caricaturas, a los supersónicos, ¿eh? De verdad. Les cuento el recorrido porque hay algo muy distinto entre escuchar que China es una potencia tecnológica y encontrarse esa tecnología durante un paseo y vivirla, que sea parte de tu día a día, de tu cotidianeidad, sin entrar a una fábrica ni sentarse en una conferencia, simplemente caminando por la ciudad. Vamos a comenzar. En el Parque de Lotos, allí vimos bancas y kioscos con instalaciones solares para cargar los celulares. ¿Qué quiero decir? Tú te sientas, y no el respaldo, sino donde te sientas es un panel solar, y a un costado tienes una base para que puedas cargar el celular, y están por el parque, ¿no? Accesible y gratuito para todo el mundo. Pero es un detallito muy pequeño, hasta que uno está lejos de casa y empieza a ver cómo se baja la batería. Esto te lo encuentras porque aquí prácticamente todo el mundo utiliza el teléfono para vivir. Se paga con el teléfono, casi no circula el dinero, el efectivo, todo es con una aplicación. Hasta todo mundo te cobra con el celular, hasta venderte flores en la calle tienen un QR para que tú saques tu celular. El teléfono cuando viajas se vuelve casi una oficina portátil, diría yo. Ahí llevas los mapas, las traducciones, los mensajes, las fotografías y los contactos. Para quienes estamos trabajando, además, es cámara, grabadora y medio para mandar el material, como en este caso. Así que encontrarte un lugar donde descansar y recuperar la batería tiene todo el sentido del mundo, créanme. El principio de estos cargadores es sencillo. Los paneles solares convierten la luz del sol en electricidad. Esa energía puede alimentar los dispositivos y cuando la instalación dispone de almacenamiento, guardarse en una batería para utilizarla después, ahí está el truco. Me interesa esa manera de incorporar una solución tecnológica a un objeto cotidiano. La verdad, una banca sigue siendo una banca, pero puede prestar un servicio adicional. El parque conserva su función de espacio para caminar y es un lugar bellísimo que te invita a disfrutar la naturaleza, descansar, mientras la tecnología encuentra un lugar dentro de esa experiencia. Y uno inevitablemente piensa en México, en nuestros parques, nuestras plazas, nuestras universidades, en cuántas soluciones podríamos aprovechar mejor el sol y facilitar algo de la vida diaria. Por supuesto, instalar un equipo es apenas el comienzo, ¿eh? También hay que mantenerlo y conseguir que siga funcionando. La verdadera prueba de una innovación llega después de la inauguración. Mantenerlo, alimentarlo, cuidarlo. De ahí seguimos hacia otro parque, junto a un lago artificial, donde la mirada ya empieza a irse del agua hacia los edificios. Hay algo muy particular en ese paisaje: vegetación, espacios abiertos y alrededor una ciudad que parece competir consigo misma para encontrar nuevas formas. Entre las construcciones que vimos están unos volúmenes blancos, unos edificios como bolas. De verdad eran como frijoles gigantes, blancos, también curvos. Es el conjunto cultural de la bahía de Shenzhen. Lo conocen como Shenzhen Bay Culture Square, ¿no? Esta zona maravillosa con una arquitectura impresionante. Bueno, en la fotografía aparecen grandes piedras pulidas. Son parte de un proyecto cultural diseñado por Mad Architects. Son espacios dedicados al diseño y las exposiciones. Y esta arquitectura busca integrar el edificio con el paisaje y con los espacios públicos. Eso también cuenta en esta ciudad. Limpia, ordenada. No es caótica, hay miles de motocicletas, pero son eléctricas, así que no hacen ruidos más. Te tienes que fijar por todos lados porque no sabes por dónde van a llegar y nos escuchan. Cuando hablamos de desarrollo tecnológico, solemos pensar en chips, en antenas o en computadoras, ¿no? Pero bueno, el diseño también forma parte de esta transformación. Cómo se construye, cómo se organiza un espacio y qué experiencia tiene la persona que lo recorre. Un edificio puede convertirse en un lugar de encuentro, despertar curiosidad o hacer que alguien se detenga a preguntar ¿qué habrá dentro? A mí me pasó exactamente eso. Quise saber qué eran esas construcciones. Y unos pasos después, otra escena volvió a llamar nuestra atención. Un kiosco, como un puesto, pero no lo van a creer. al lado del lago, de este lago enorme artificial, además bellísimo, como si estuviéramos en el lago de Chapultepec, un enorme puesto que vendían café. Hasta ahí vamos bien, ¿no? Todo normal. Pero imagínense el momento, uno sale a caminar, piensa en tomarse un cafecito ahí por la mañana, la tarde, ya que cayó el sol, y se encuentra con que parte del servicio está en manos de máquinas. La escena tiene algo hipnótico. Te quedas mirando porque una actividad que conoces perfectamente aparece resuelta de otra manera. En sistemas de este tipo, un pedido digital puede activar una secuencia programada de preparación y entrega. La automatización permite repetir movimientos y controlar cantidades. La tarea concreta depende del equipo instalado. Pero detrás de esa escena siguen existiendo personas. Alguien diseña el sistema, el programa, lo abastece, limpia y da mantenimiento. El trabajo humano también está en lo que el cliente no alcanza a ver desde el mostrador. Aquí el paseo se convierte en una pregunta sobre el empleo. ¿Qué tareas vamos a encargar a las máquinas? ¿Qué nuevas habilidades necesitan quienes trabajan en los servicios? ¿Cómo acompañamos a las personas cuyos puestos van cambiando? Digo, para que no los despidan, porque quien nos sirvió el café era un par de robots. Robots, así como lo escuchan. Entonces, por eso nos preguntamos, ¿estos robots van a desplazar a las personas, a los trabajadores, a los empleados? Yo digo que no. Es fácil, la verdad es fácil quedarse con el video simpático del robot cafetero. Lo que viene después merece una conversación bastante más seria, digo yo. Aunque reconozco que la imagen tiene su encanto, durante toda la vida hemos dicho que necesitamos café para empezar a funcionar, para empezar el día, y ahora tenemos máquinas funcionando para prepararnos el café. Qué irónico, ¿no? El recorrido todavía guardaba su momento más desconcentrante. Bueno, antes de pasar al desconcentrante, también en el Parque de Lotos, antes de ir a este otro parque del lago artificial, hay también como una especie de, pues, de lockers, en donde con una aplicación y un QR, un código QR, lo escaneas y puedes también pedir lo que se te antoje: comida, café, botanas, y llega un dron volando, baja al techo de esta gran cabina, lo deposita, marcas tu clave con la que pediste el delivery, y el dron te entrega la comida, las botanas, algún artículo, lo sacas con tu clave y el dron regresa a donde partió. En fin, después de eso, otra experiencia loquísima. Nos subimos a un taxi autónomo sin chofer. Y ahí la tecnología deja de estar enfrente de nosotros. Ahora tú estás adentro de la tecnología. La verdad es que yo sentí como si me estuviera subiendo al ratón loco, el de los juegos mecánicos, ¿se acuerdan? Esta sensación de medio de, ay, ¿qué va a pasar si esta cosa no agarra bien el internet? Bueno, ahí la diferencia es enorme. Observar un robot en un kiosco, pues es curiosito, ¿no? Pero subirse a un automóvil que va a circular sin una persona al volante, ahí sí como que dices, ¡ay! ¿Le confiaré mi vida a esta tecnología? Porque estamos acostumbrados a que alguien conduzca, ¿no? A ver unas manos, una cara, una persona tomando decisiones, incluso preguntarle, oye, ¿cuál es el mejor restaurante? ¿Tú qué me recomiendas? ¿Tú que eres de aquí? Aquí no hay chofer. Y los autos son eléctricos, además. Así que el chofer que te recomiende, que se sabe todas las, hasta los escondites más secretos de la ciudad, no hay. ¿Cómo funcionan? Bueno, en términos generales, estos vehículos combinan sensores y computadoras para detectar su entorno y deciden de manera autónoma cómo avanzar. Se paran si hay gente por cruzar, se paran en los semáforos, dan la vuelta perfectamente, los ángulos son perfectos. Claro, según el modelo utilizan cámaras, radares, sensores, láser, todo esto ayuda a medir las distancias, por eso digo que son perfectas las curvas, los avances, no se frena ya como locos de ¡ay, el bache! De hecho no hay baches, ¿eh? El sistema procesa esta información los datos, los mapas, los semáforos, en fin, reconoce vehículos, reconoce peatones, otros elementos que se le atraviesan por el camino, calcula los movimientos y, bueno, controla la dirección, la aceleración y, les digo, el frenado. No hay estos altibajos de como los hay luego en nuestras ciudades. Estos servicios de robotaxis, como los que les estoy describiendo, los que operan aquí en Shenzhen, también cuentan con sistemas de gestión de flota y asistencia remota. Que no haya un chofer dentro no significa que desaparezca toda la infraestructura humana detrás del servicio, ¿eh? No. Y tampoco significa que puedan resolver cualquier situación en cualquier lugar. Su operación depende de las condiciones y de las zonas para las que han sido habilitados. Pero bueno, vivir esta experiencia cambia la dimensión total de la conversación. De pronto, la inteligencia artificial ya no es solamente una aplicación que responde preguntas, ¿eh? Forma parte de todo un sistema que mueve personas por una ciudad. Y las dudas, por supuesto, que son muy concretas. ¿Cómo responde ante un imprevisto? Un coche sin chofer. ¿Cómo se comunica el pasajero si necesita ayuda? ¿Qué información se registra durante el trayecto? Pues son muchas preguntas, la verdad, las que me hice cuando subí. Dije, ¿y si cambio de ruta? ¿Y si quiero bajarme antes? ¿Y si hay un inconveniente que no es nada más el tráfico y un semáforo? ¿Qué pasa? Hay que pues repasar el día, hay que hacernos todavía más preguntas. El asunto es que aquí, al sur de China, todo esto ya está funcionando, funciona bastante bien, ¿eh? Repasamos el día, encuentro un hilo entre todas las paradas de las que les platico. En el parque de Lotos, la energía solar aplicada a una necesidad tan sencilla como cargar el teléfono. Después, el lago y los edificios culturales, una ciudad que también utiliza el diseño para construir su identidad. Luego, los robots del café mostraron cómo cambia algunos tipos y tareas del trabajo. Y al final, el taxi autónomo que pone a prueba nuestra disposición a confiar en una máquina. Shenzhen, pues, permite ver todas estas transformaciones juntas. Habrá que pensar, y en México, ¿cuál sería la conversación? ¿Cómo incluiríamos esto? ¿Cómo lo adaptamos a nuestras propias necesidades? La movilidad, la energía, la educación, los servicios, que todo funcione para mejorar la vida de las personas. Les seguiré contando qué veo, por dónde camino, qué como, qué pruebo, en fin. Soy Jania Nobel desde Shenzhen, China. Hasta la próxima.
2: Bueno, pues continuamos mañana continuamos con Bitácora de Viaje con Jania Nobel en China. Gracias, Jania. Pues sigue explorando el país, un país ejemplo. Mañana continuamos en Bitácora de Viaje. Vamos a hacer una pausa brevísima y estamos de regreso. Viene Kilómetro Cero y viene también Amos Olvera con precisamente con su esfera global.
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1: Continuamos en Informe 24. Yo soy Edgar Fernando Cruz en ausencia de Hania Nobel. Bueno, vámonos a Esfera Global con Amos Olvera. Esta semana ha estado en boga la inteligencia artificial, ¿frenarla o no? ¿Es una trampa frenarla o es una trampa desarrollarla? Las dos posturas, cuidado. Vámonos, por favor, a Esfera Global con Amos Olvera.
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21: Hola, Edgar. En esta ocasión planteamos una paradoja que puede definir el futuro. Inteligencia artificial, la carrera por el liderazgo y el riesgo de perder el poder. Estados Unidos y China compiten por la supremacía tecnológica. Pero existe una pregunta previa. Si el desarrollo de la IA rebasa nuestra capacidad para controlarla, poco importará quién termine ocupando el primer lugar. Y aquí aparece una novedad. Los propios protagonistas de la carrera estadounidense comienzan a advertir que la velocidad puede estar superando la capacidad humana para controlar sus consecuencias. Darío Amodei, director ejecutivo de Anthropic, propone ralentizar el desarrollo de los modelos más avanzados. OpenAI se ha mostrado favorable al acceso de evaluadores externos. Mientras Elon Musk también ha coincidido con la necesidad de extremar precauciones. No es un asunto menor. Amodei advierte sobre dos riesgos. Automejora recursiva, mediante la cual los sistemas pueden contribuir al desarrollo de nuevas generaciones de inteligencia artificial, y los agentes capaces de actuar colectivamente más allá de las instrucciones recibidas. Su advertencia resulta inquietante. Sistemas más capaces y deficientemente alineados podrían provocar daños de dimensiones catastróficas. Conviene puntualizar algo. El problema ya no consiste solamente en preguntarnos qué puede hacer una máquina, sino en determinar hasta dónde estamos dispuestos a delegarle decisiones y capacidad de acción. Y esa pregunta tiene una larga genealogía literaria. En El Paraíso Perdido, John Milton construye alrededor de la rebelión de Satán una reflexión sobre el poder, la libertad y la ruptura del orden establecido. No es una alegoría de la inteligencia artificial, desde luego, pero sí una referencia pertinente. La creación, cuando adquiere voluntad propia, puede terminar cuestionando la autoridad que pretendía gobernar.

0: ciudades que amenazaban su propia autonomía. No estamos ante una predicción literal, pero sí ante una pregunta que conserva plena vigencia. ¿Qué ocurre cuando una herramienta deja de ser solamente una herramienta? Y aquí aparece la otra cara del problema. Eric Schmidt advertía ya en 2025 que Estados Unidos podía estar mirando demasiado hacia la inteligencia artificial general mientras China concentraba esfuerzos en aplicar la IA a todo: robótica, manufactura, logística y consumo. La diferencia, por tanto, no es solamente quien posee mejores científicos o más capital. Es también quien consigue convertir su tecnología en referencia para los demás. Y aparece entonces otro frente: los estándares. Mientras Estados Unidos desarrolla buena parte de sus modelos bajo esquemas cerrados, China impulsa modelos de mayor apertura, adaptabilidad para numerosos países del sur global. Las decisiones podrían terminar siendo menos ideológica que práctica. Utilizar aquello que esté disponible, sea adaptable y permita reducir dependencias. Ahí se juega otra partida, porque quien consigue que esa tecnología sea adaptada por los demás no solamente vende una herramienta, construye influencia. La escena tiene algo de teatro, pero también de combate. Washington teme que detenerse signifique ceder terreno frente a Pekín. Algunos de sus propios protagonistas empiezan a advertir que continuar sin freno puede abrir riesgos que nadie sabe todavía administrar. Es una disyuntiva inédita. La carrera entra en otro round: chips, centros de datos, talento, estándares, mercados y capacidad de innovación, pero también influencia geopolítica. En suma, la inteligencia artificial es tecnología, pero también una disputa por el poder. La paradoja es precisamente esta: Estados Unidos y China compiten por liderarla, mientras quienes están construyendo esta tecnología comienzan a preguntarse si la carrera puede llegar a un punto en que el liderazgo deje de ser lo importante. A la postre, quizá la pregunta esencial no sea quién ganará la carrera, sino si seremos capaces de controlar aquello que estamos construyendo. 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Gracias, Edgar, y gracias a nuestro auditorio por acompañarnos. Como siempre, seguiremos atentos a los acontecimientos que definen el escenario internacional. Les deseo una excelente tarde y una buena noche.
1: Gracias, Amos. Gracias. Buena investigación, y hay que poner atención a eso. Es bueno seguir desarrollando la inteligencia artificial. Es bueno frenarla, o si se frena, alguien podrá seguirla desarrollando, y cuidado con ello. Buen punto. Bueno, ya saben que tengo mi sección todos los martes y jueves sobre turismo, Kilómetro Cero. Se llama Kilómetro Cero y exploramos, hablamos de la política turística. Bueno, vamos a poner hoy dos piezas. La primera es la de la secretaria de Turismo, Josefina Rodríguez Zamora, que se reunió con dos líneas aéreas para crear estos puentes aéreos de los que tanto necesitamos. Desde luego, dos líneas aéreas de bajo costo, como es Volaris y como es Viva Airbus. Es una gran reunión, es importante abrir el cielo y crear puentes, fundamental para la comunicación entre ciudades y para el turismo. Aquí está Josefina Rodríguez Zamora.
2: El día de hoy nos reunimos con la aerolínea Viva Aerobús y Volaris para fortalecer estrategias y mejorar la conectividad en nuestros destinos turísticos principales, como es Jalisco, el Caribe Mexicano y Baja California Sur, sobre todo puntualizando los aeropuertos de Los Cabos, Puerto Vallarta y Cancún, así como es Tulum. Sin duda alguna, la suma de voluntades y esfuerzos solo se da en trabajo en equipo para tener buenos resultados. Así

0: que México está de moda y seguimos trabajando para que el turismo sea el motor de desarrollo económico, pero también de prosperidad compartida para todas y todos.
1: Y de ahí nos vamos a ir a Campeche. Como les digo, yo estoy en Mérida, pronto iré a Campeche, y la secretaria de Turismo de Campeche también está muy activa y festejando, aunque hace una mención sobre el lunes en la región se come frijol con puerco. Bueno, pues habla de Campeche, lo que están desarrollando. Palizada es un lugar maravilloso que hay que ir a conocer, acuática, por supuesto, y otro gran destino es Calakmul, que es el corazón del mundo maya. Vamos a escuchar a Ada Solís, tremenda, tremenda secretaria de Turismo de Campeche.
2: Hola, ¿qué tal? Bonito lunes. Esta semana que pasó, estuvimos trabajando dentro y fuera de Campeche, pero siempre con el mismo objetivo, construir más oportunidades para fortalecer nuestro turismo. Aquí, en Ciudad de México, participamos en la Asamblea de ACETUR, estuvimos en el Congreso Mundial de Turismo Deportivo y sostuvimos una reunión de trabajo con el director general de Grupo Mundo Maya. Encuentros que nos permiten fortalecer relaciones, identificar oportunidades y mantener a Campeche conectado con la agenda turística nacional e internacional. Pero la estrategia que venimos desarrollando también se construye en territorio. Estuvimos en el hermoso municipio de Calakmul, escuchando a prestadores turísticos, revisando sus retos y dando seguimiento a las gestiones que hemos venido realizando. Y en Palizada seguimos fortaleciendo producto y profesionalización con capacitación en astroturismo y negocios artesanales. Además, le dimos seguimiento a las propuestas ante el UNESCO para incorporar las 17 nuevas experiencias turísticas de Campeche. Y por otra parte, seguimos trabajando con BBVA para acercar herramientas de digitalización a prestadores de distintos municipios. Además, seguimos generando actividades a través del turismo de reuniones. Tendencias Digitales para Pymes reunió más de 300 asistentes en Campeche y presentamos el primer encuentro de drones que espera recibir a cerca de 100 participantes. Y ya avanzamos con la convención Piratas del Camino, que contempla próximamente la asistencia de 1,000 visitantes nacionales e internacionales. ¿Por qué importa este segmento? Porque cada encuentro puede convertirse en visitantes, habitaciones ocupadas, restaurantes con consumo, transporte y servicios contratados. Todo forma parte de la misma estrategia: salir a buscar oportunidades y al mismo tiempo fortalecer lo que ofrecemos en casa. Seguimos trabajando con visión, estrategia, pero sobre todo muchísimo corazón.
1: Bueno, ahí quedan las dos opciones, las dos informaciones, tanto de la secretaria federal como de la secretaria de Campeche. Hoy lo hicimos así para no participar tanto porque pues hemos estado a lo largo del programa, y la pieza que viene vamos sobre comunicación y política, medios de comunicación y política, cómo se está desarrollando. Alerta con eso. Hacemos una pausa y regresamos con ese tema. Emanuel, adelante.
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1: 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Continuamos en Informe 24 con Jania Novel, hoy en su ausencia de Edgar Fernando Cruz. Jania está en China, como ya la escuchamos, y a lo largo de esta semana vamos a traerles piezas interesantes desde China. Bueno, es importante revisar el comportamiento de los medios de comunicación, porque no solamente son el mensajero, no solamente rescatan la noticia, la declaración y la entregan a un destinatario, no es solamente un medio de comunicación, es desde siempre un medio también político, de persuasión. Es un medio que va indicando el camino a través de lo que se llaman editoriales o postura del medio, que se inclinan a favor o en contra de una idea, de una ideología, de un proyecto político económico o con quien coquetean. Relatar en este momento el comportamiento de los años 20, 30, 50, 60, 70 de los del periodismo escrito o el de los medios como la radio y la televisión, pues es prácticamente una obviedad. Todo el mundo sabemos cómo se comportaban. El Tigre Azcárraga decía que era un soldado del priismo, ¿no? Bueno, los medios de comunicación siempre funcionaron así, como un instrumento del poder. Vino una ruptura, desde luego, cuando entró Andrés Manuel López Obrador, también hay que decirlo. Por cierto rencor, los medios se voltearon contra él en el posible desafuero, luego en el 88, y durante la campaña de Andrés Manuel en 2006, pues también se cerraron muchísimo. Bueno, ahora quiero tomar tres ejemplos, eso, solo ejemplos, de la batalla que se está librando en los medios de comunicación, donde ya tienen una postura clara, clarísima, donde me surgen muchísimas preguntas. Primero, el caso de Julieta Ramírez, quien es una aspirante a la gubernatura de Baja California con muchas posibilidades. Luego, el caso de Marín Mollinedo en Quintana Roo, quien también tiene muchas posibilidades, y un tercero, el de Octavio Romero Oropesa. Bueno, la oposición ha encontrado que hablar del partido dominante, el partido que tiene la preferencia electoral, que es Morena, hablar de su corrupción y de etiquetarlo como un narcopartido, pues le va a dar frutos para la próxima elección del 27. Bueno, desde la oposición y desde los partidos, pues no es, digamos, que muy sano o una idea política interesante. Prácticamente habla del vacío que hay, y eso es preocupante en un sistema de partidos. Pero se entiende, es, digamos, casi hasta legítimo, ¿no? Hacer guerra, esa guerra tan sucia, tan soez. Pero la participación de los medios llama la atención. El caso de Televisa publicó hace unas semanas un reportaje contra Marín Mollinedo y presuntos desvíos de uno de sus colaboradores. La verdad, una nota que no tuvo demasiados efectos, pero que venía inyectada desde luego desde Quintana Roo, porque ahí es un, de verdad es un hombre que va muy al frente para tener la candidatura de Morena en la región, en Quintana Roo. Algo que Mara Lezama, pues no le gusta muchísimo porque sabe que algo pasará y vamos a esperar. Pero esa nota la inyectaron en Televisa para ir contra Marín Mollinedo. Hay que recordar que Marín Mollinedo fue el que hizo gran parte de la investigación del huachicol fiscal, de sus trenes que estaban ahí estacionados con gasolina, que estaba declarada como aceite para evadir impuestos. Bueno, pues fue Marín el héroe en ese sentido. Luego viene el caso de Julieta Ramírez. Yo me pregunto, presentaron un documento Enrique Acevedo en el noticiario estelar de Televisa, pues la verdad, sin forma, hechizo, o hay tal ingenuidad en la redacción y de este periodista, que cómo puedes presentar en la televisión abierta con un documento así queriendo avalar una investigación. Una investigación contra Julieta Ramírez. El documento, según esto, en el documento Julieta se compromete a dar información a Estados Unidos, a los fiscales de Estados Unidos, para que ella no sea investigada. Bueno, pues ya ha respondido Julieta Ramírez airada, irónicamente, y la verdad es que faltó que pidiera derecho de réplica y se hiciera el debate. No lo hizo, medirá sus tiempos. Pero esto no puede ocurrir con los medios de comunicación, definitivamente. Es una burla, un montaje, una burla al público. Pero ¿quién pierde más? La pregunta es ¿quién pierde más con esto? No va a pegar en el gusto, en la idea del electorado en Baja California y mucho menos en Morena. Morena, como un partido de izquierda, sabe resistir los embates y los ha resistido y se ha posicionado ideológicamente muy bien en el gusto del público. Tiene una preferencia electoral que rebasa el 38% frente al 16. Está muy, muy por encima. Y esto no va a cambiar. Un reportaje así no va a cambiar. Pero sí pierde la televisora nuevamente. Pierde el periodista nuevamente porque pierde lo más valioso que tiene, que se llama credibilidad. ¿Vendieron la credibilidad a qué precio? ¿Para qué presentaron una nota así? ¿La oposición fue feliz con esa nota? ¿Quién ganó? ¿Realmente atrás de eso hay una investigación? Son preguntas que quedan al aire y que no van a ser respondidas. El tercer caso es el del Universal con Octavio Romero tratando de hablar de sus propiedades y que no hizo una declaración abierta. Y aparece Octavio Romero para pues, hablar de lo que tiene y de lo que ha trabajado. Bueno, si el asunto de la oposición es pegar en la línea coherente de la 4T o pegar directamente en la honestidad de los funcionarios de la 4T, pues la verdad es que es muy débil, muy, muy débil la investigación. No hay gran cosa de fondo. No vamos a decir ahora que los políticos de antes, los del PRI, los del PAN, son impolutos. Había que revisar cómo viven las mansiones que tienen, nada menos el caso de Alito Moreno, que el lenguaje soez está pues ahí representando lo que hay dentro de su corazón, en su inteligencia y en su educación. Esa es la clase de políticos que queremos, pero ese no se toca. Y ahí es donde los medios de comunicación había que preguntarles cuál es el afán, a dónde van. ¿Realmente hay investigación? ¿Por qué solo de un lado y no del otro? Son preguntas. Y a este caso de Octavio Romero, un asunto vergonzoso, caricaturesco, es el que Radio Fórmula con Ciro Gómez Leiva trata de ridiculizar a Octavio Romero, inclusive imitando el acento tabasqueño, sin pensar que en Tabasco lo escuchan y que es un acento regional que merece todo el respeto, burlándose sin argumentar en una mesa que no le contrasta, que no le cuestiona, donde no surge el debate. Lo que dice Ciro, el resto de periodistas que comparten la mesa están siempre de acuerdo. Ya lo dijiste, Ciro, ¿no? Este es el periodismo que necesitamos, que queremos. Este es el periodismo de investigación. Estos son los medios de comunicación. El viernes pasado, en la pieza chusca que se llama Las mangas del chaleco, Mazo es, no se pudo haber sido. Ridiculizaron todo con palabras altisonantes. ¿Estos son los medios que queremos? Es una pregunta y aquí la dejo. Es importante revisar el comportamiento de los medios de comunicación como este, como el nuestro. Y sí hay que procurar el equilibrio, la objetividad, la pluralidad. Y si es una investigación, que realmente sea una investigación. Pero las preguntas están ahí. ¿Qué quieren estos poderosos medios de comunicación? ¿Con quién están? ¿A dónde van? ¿Cuál es su proyecto? ¿Y cuál es la oposición? Nos vamos a una pausa y estamos de regreso. Yo soy Edgar Fernando Cruz, hoy en ausencia de Jania Novel. No se vayan.
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1: Continuamos aquí con Jania Novel. Bueno, llegamos al final de nuestro programa. Estuvo sabroso, ¿no? Para 15 de septiembre estuvo sabroso. Vamos a echarnos la última, la del estribo, y nos vamos. Venga, Tatiana.
22: Edgar, la última y nos vamos. Este 15 de septiembre la presidenta Claudia Sheinbaum encabezará la ceremonia del grito de independencia en el Zócalo de la Ciudad de México, el segundo desde que asumió el cargo. Antes del salir al balcón del Palacio Nacional montará una guardia de honor frente al retrato de Margarita Maza de Juárez, esposa del expresidente Benito Juárez. El grupo Intocable tocará ante los miles de asistentes para cerrar con los festejos. El miércoles realizarán el desfile militar a partir de las 10 de la mañana. Las principales calles del centro del país estarán cerradas. Además, suspenderán actividades en los aeropuertos internacionales Benito Juárez y Felipe Ángeles de 10 de la mañana a 2 de la tarde. Ahora sí, Edgar, a ti y a todos nuestros radioescuchas, les deseo que tengan una excelente tarde.
1: Bueno, Tatiana Flores, gracias. Nos vamos a ir, pues, ¿qué más? Con música mexicana. Me gusta mucho el mariachi y el mariachi Vargas me encanta. Y ese mariachi acompañó a uno de los mejores cantantes que tenemos en México, pésele a quien le pese, es Luis Miguel, que una de las piezas maestras de Juan Manuel, que se llama México en la piel, cómo relata la identidad mexicana. Qué pieza, qué sabroso. Viva México, adelante Luis Miguel. Les mando un abrazo y nos encontramos mañana y le seguimos con China. Bueno, hasta mañana. Feliz grito. Yo soy Edgar Fernando Cruz en ausencia de Jania Novel. Y pues nada, viva México.

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3: La presidenta Claudia Sheinbaum recibió en Palacio Nacional a los Tigres del Norte, a quienes reconoció por su trayectoria y aportación a la música mexicana. El encuentro ocurrió un día antes de la celebración del grito de independencia y generó especial atención debido a la participación del grupo en las actividades relacionadas con las fiestas patrias. En 5 años, Sonora incrementó de manera importante su flota de transporte público, alcanzando 768 unidades en operación. Durante este periodo se incorporaron 506 camiones, de los cuales 350 son unidades nuevas y cuentan con aire acondicionado. El gobierno estatal señala que la modernización busca mejorar el servicio en los municipios con mayor demanda.
4: Para Informe 24, Adrián López. 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